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0: trampa de refinada astucia y de cálculo certero. Cuando el serranito, habiendo penetrado en su pieza del rancho barra X7, con la sospecha de que alguien había estado registrando ahí, con una misteriosa luz movediza divisada desde el jardín, cuando el muchacho había retirado la cómoda grande y pesada, dejando al descubierto el escondite de ladrillo suelto. La luz del quinqué había sido apagada por alguien que surgió del enorme ropero del fondo. Y ahora, el serranito lucha desesperadamente en medio de la oscuridad contra aquel hombre siniestro y embozado que le disputa el plano de Jacinto Montiel.
1: ¡Muchacho! ¿Qué te pasa?
2: ¡Serranito! ¡Abre ahí! ¡Abre la puerta! ¡No puedo! ¡No puedo! ¡Ay! ¡Se me mandó que apareció aquí! ¡Rayo en plaza! ¡Señor Rayo en plaza!
0: Y como si el charro vengador y justiciero, con ese sutil instinto que le venía del cielo, escuchara en la distancia el llamado angustioso del serranito, se precipitaba a todo galope por la pradera adormecida en la noche.
3: Iremos por ahí mejor, manito. Creo que es más corto. Ya no tardamos en llegar, pero aún estamos lejos del rancho como para lanzar yo mi grito. ¡Jálale más fuerte!

0: muchacho?
1: Serranito, contesta. Ábrenos para poder ayudarte.
0: ¡Habla! ¿Qué te hacen?
1: ¿Quién está maltratándote en esa pieza? ¡Santo! Ya no se escuchan sus gritos. ¿Lo habrán herido?
0: ¿Quién sabe? Esos salvajes mineros son capaces de todo.
1: ¿Mineros? ¿Cómo pudieron entrar hasta el cuarto de él sin que lo viéramos?
0: ¿Cómo? Pues de la misma manera como entró Zenaido Michel al bajar. ¡Muchacho! ¡Abre, muchacho!
1: Sigamos llamando, tío Calixto.
0: Es inútil. La puerta está cerrada con llave por dentro. Tenemos que echarla abajo. O llamar a doña Fernanda, que tiene duplicados de todas estas llaves. ¡Fernanda! ¡Fernanda!
1: Tío, no. Ya no se oye ningún rumor adentro del cuarto. Porque el chiquillo ya no grita. ¿O viene a abrirnos?
0: Esa mujer está más sorda que una tapia. ¡Doña Fernanda! Tendré que bajar para llamarla a su pieza.
1: No, aguarda, tío. La puerta.
0: ¿Qué tiene la puerta?
1: Creo que van a abrirla.
2: Ya no se escuchaban los gritos del serranito, ni los rumores de lucha desesperada y desigual dentro del cuarto. Pero en ese instante se oyen roces en la puerta y el ruido de la llave en la cerradura.
1: Están abriéndola. ¿Pero quién, tío? ¿El serranito o el individuo que se metió allí?
0: Hazte a un lado, sucio.
2: ¿Quién iba a salir por esa puerta? Tal vez el inexplicable y misterioso asaltante. Calixto Mendoza desenmontó su pistola mientras que Asunción, valiente y decidida, sacaba un pequeño revólver calibre 22, apuntando hacia la puerta que ya se movía.
0: Cuidado, sobrina, te expones mucho. Si el tipo quiere abrirse paso a balazos...
1: Si eso quiere, se llevará un chasco, tío. Lo recibiremos aquí. Yo también estoy apuntando.
0: ¡Ya se abrió! ¡Atrás!
1: Es el serranito, arrastrándose por el suelo.
3: ¡Pronto!
0: Muchachos, ¿qué te hicieron?
3: Ese tipo mandado me dejó tirado de un guamazo en la cabeza. Se escapó por ahí.
1: ¿Por la ventana?
0: ¡Está abierta!
3: Sí, sí, por la ventana. ¡Atrájenlo! Señor Calixto, ¡atrájenlo!
0: ¡Ah, canalla! ¡Lo estoy viendo! ¡Anda trepado en el techo! ¡Va a saltar! ¡Le he dado! ¡No, sigue corriendo!

hacer una descarga y ahora otra. Y viene de allá, manito. Algo está sucediendo en el rancho barra X7. ¡Jálale a ver si todavía llegamos a tiempo!

0: María, que no se escape ese pelado, señor Calixto.
1: Serranito, tú estás herido. Mira, sangras.
0: Atájenlo al condenado, atájenlo.
2: Que traiga otra lámpara más grande, doña Fernanda.
1: Serranito, ven, siéntate. Apenas puedes caminar.
2: ¡Ah, Fernanda! Mande a uno de los mozos de la casa a que despierte a mis vaqueros.
0: ¿Qué?
2: ¡No, no importa! Ellos habrán oído mis disparos y ya vendrán para acá.
0: Ave María, no lo deje que se pele, señor Calixto.
1: ¿Quién era? ¿Pudiste reconocerlo, Serranito?
0: No, cállate la boca. Apagó la luz antes de acercarse a mí. Me defendí de él como pude, en la oscuridad.
1: ¿Y cómo te defendiste? Igual que un tigrillo, niño. Tumbaron sillas, hasta esa cómoda movieron. ¿Es posible?
0: ¿Por qué no le dispara más, señor Calixto? No deje que se escape, por favor. Por lo que más quiera.
2: Lo siento, muchacho. El tipo saltó del techo hasta el patio.
0: ¿Hasta el patio?
2: Parece que ahí tenía un caballo, en el patio exterior.
0: No, no. Él no se puede ir así, con mi...
1: ¿Con tú?
0: ¿Con mi...?
1: ¿Qué?
3: El serranito ha reprimido a tiempo aquella revelación que iba a salir de sus labios. Nadie ha insistido en oírla. Por otra parte, la pieza se ha llenado ya de gente, de luces, de movimiento, con la llegada de algunos vaqueros que están ahí junto con la reseca ama de llaves. Mientras Asunción Reyes atiende al serranito, Calixto habla con sus hombres.
2: Fue un asalto, ni más ni menos. Le disparé al tipo toda la carga de mi pistola, pero no le atiné con esta noche tan oscura.
4: Tío, no pierdas el tiempo, apúrate.
2: Eso es. Vamos a perseguirlo. Tenemos que... ¿Dónde está Carlos? ¡Carlos García! Uno de ustedes vaya a llamarlo.
4: ¿El capataz? ¡Aquí llega, tío!
5: ¡Ladrón! ¡Oye esos disparos y me contaron que...
2: García. Sí, el tipo saltó desde la parte baja del techo. Tenía un caballo abajo. Lo vi galopar hacia la zona montañosa, no hacia el pueblo. Eso nos facilitará la tarea. Después te contaré el resto, Carlos. Prepara a varios muchachos.
5: ¿Salimos ahorita?
2: Claro. Ese individuo nos saca unos 10 minutos de ventaja. Podemos alcanzarlo porque conocemos mejor esa zona montañosa que cualquier minero. Que lleven rifles y...
4: Un caballo, tío.
2: ¿Y vienes aquí? ¿Quién puede ser?
5: Ninguno de nosotros ha ensillado hasta ahorita, señor.
0: ¡Rayo de Plata!
1: ¿Él? ¿En el rancho? ¿A estas horas de la noche?
0: ¡El Rayo de Plata! ¡Vamos abajo! ¡Abajo a recibirlo y a contarle todo!
3: Un minuto después, Rayo de Plata se apeaba de su caballo blanco y recibía cerca del corredor embaldosado las atropelladas explicaciones de todos.
2: Y cuando oímos los gritos del chamaco y salimos, fue imposible abrir la puerta.
1: Estaba bien cerrada con llave, Rayo de Plata. El minero se aseguró antes de atacar al serranito.
6: ¿Minero? ¿Cómo saben que era un minero?
2: ¿Qué otro tipo podría haber sido? El serranito acaba de contarnos que no es la primera vez que lo atacan en su cuarto. También he sido enterado hace un momento, Rayo de Plata, que el comisario Diegues dejó en libertad a Zenaido Michel.
6: Muy cierto.
2: Figúrese, ese salvaje fuera de la cárcel. El mismo que una vez agredió y hasta hirió a Carlos García en el pajar.
6: Con muy malos resultados para él.
2: El que persigue al serranito con tanta hazaña. Es casi seguro que fue él. Y eso lo vamos a comprobar esta misma noche porque... porque le daremos alcance.
1: Yo iré con los muchachos y con mi tío. ¿Viene usted también, Rayo de Plata?
6: Desde luego. Pero, ¿será muy necesario perseguir al vale, señor Mendoza?
2: Hombre, naturalmente. Es un bandido, un maleante. Además, el mismo serranito me ha suplicado que le dé alcance.
6: ¿Tú, muchacho?
0: Señor, es necesario. Híjole.
2: Y por otra parte, ningún canalla se mete así a mi propia casa impunemente a golpear a un niño que es mi protegido. ¡Vamos a los caballos, Asunción! ¡Ahí lo están ya!
6: Si me lo permite, los alcanzaré en un minuto, don Calixto.
2: ¿Qué va a hacer usted?
6: Hablaré con el serranito unas pocas palabras. Adelántense, yo los alcanzo.

0: Apenas partieron Calixto Mendoza y sus hombres juntamente con Asunción Reyes, Rayo de Plata llevó al Serranito hasta un lugar algo apartado de aquel corredor.
1: Bueno, creo que aquí no nos podrá oír nadie. Manito, vigila por aquel lado y me avisará si alguien se acerca.
2: Rayo de Plata, señor.
1: Ahora cuéntamelo todo, muchacho. Quiero oír esa historia de tus propios labios.
2: Híjole, esta vez sí que metí la pata, señor. Fui un burro. Estaba guardándolo en aquel jardín porque por el recodo de ese capataz sabía que la hora convenida era más o menos esta. Cuando, Ave María, vino luz en mi cuarto, partí carrera. No había nadie ya. Tuve miedo de que mi escondite del plano hubiera sido descubierto. Entonces, moví la cómoda.
1: ¿La moviste?
2: Quité el ladrillo. Vi que mi plano estaba ahí. Y cuando iba a ponerlo otra vez, la luz se apagó. Entonces...
1: ¿Viste al vale? ¿No pudiste reconocerlo?
2: No. Ya le conté que la luz estaba apagada. Y ahora que ese pelado está bien embozado, como el hombre de la mano mordida, Rayo de Plata, tiene que ser el mismo.
1: Sin duda. Caíste en una trampa, muchacho.
2: ¿Burro de mí? Sí, ahora lo veo. Híjole.
1: No te lo reproches demasiado. Alguien estuvo preparando cuidadosamente esa trampa y hasta un hombre listo habría caído en ella. ¿Pudieron ver don Calixto y Asunción el ladrillo suelto?
2: No, señor. Aunque yo estaba todito atarantado después de la lucha con ese mandado, pude volver a poner ladrillo en su lugar antes de arrastrarme a abrir la puerta. La cómoda, es así que no pude moverla. Está muy pesada.
1: Estabas muy golpeado.
2: Luché cuanto pude, Rayo de Plata. Lo pateé. Me le quería zafar. Todo para defender el plano de mi papá. Pero el pelado me zaranteaba como si yo fuera un títere. Él tenía el papel agarrado.
1: ¿Y te lo quitó, Serranito?
2: No, no me lo quitó de al tiro.
1: ¿Qué dices?
2: No alcanzó a quitármelo por completo, señor. Yo gritaba mucho. El señor Don Calixto, la señorita Asunción, ya estaban tocando fuerte la puerta. Creo que con eso, el pelado se asustó. Se llevó nomás un pedazo.
0: El Serranito se lleva entonces una mano a su camisola desgarrada y saca un pedazo de papel, de aquel pergamino en el que Jacinto Montiel trazara la clave de un secreto escondite. Rayo de Plata lo toma, lo examina a la luz mortecina de un farol de petróleo y...
2: Pude esconderlo en mi camisola antes de abrir la puerta. Por eso me tardé tantito en abrirla.
1: Es la mitad de tu plano.
2: La mitad nomás, Rayo de Plata.
1: La mitad. Tú y el vale forcejearon por este papel acabando por romperlo. Aquí están marcadas las cifras 14 y 3 a la derecha que ya conocemos. Pero falta algo importante. La flecha que señalaba aquella entrada del cruce de los túneles. Fue el pedazo que se llevó el individuo.
2: Entonces, señor...
1: Entonces, con la mitad que tú has perdido, muchacho, ellos no pueden dar con el sitio exacto del escondite. Y con esta mitad que te ha quedado, nosotros no podríamos seguir por el túnel verdadero para encontrar la caverna. A ellos les falta esa medida de 14 y 3. A nosotros nos falta la entrada. Ninguna de las dos mitades separadas sirven para nadie.
2: Rayo de Plata, ¿qué vamos a hacer? ¿Qué vamos a hacer ahora?

0: con la mitad que se ha perdido, ellos no pueden dar con el sitio exacto del escondite de la mina abandonada. Y con la mitad del plano que ha quedado en poder del serranito, este y Rayo de Plata nunca encontrarán el camino. Ninguna de las dos mitades por separado podrán servir para nadie. Estas palabras de Rayo de Plata resuenan en la conciencia del muchacho como una sentencia, como una catástrofe.
1: Es decir, que por mi culpa se han partido por la mitad. Ya no podremos encontrar la herencia de mi papá. ¿Qué vamos a hacer, señor?
2: Primero que nada, impedir que la mitad del plano que tú tienes, esta, caiga en poder del vale desconocido que te atacó, serranito. Por el momento, ellos están también detenidos. No pueden hacer nada porque no saben la clave 14 y 3 del lugar exacto. Pero si te quitan ese pedazo...
1: ¿No me lo quitarán?
2: Para impedirlo, muchacho, debo pedirte una cosa.
1: ¿Qué?
2: Algo que tal vez debí de haber hecho desde un principio si quería protegerte como Dios manda. No lo hice porque tú enseñabas muchos escrúpulos. Tu padre te recomendó varias veces que a nadie le entregaras el plano.
1: ¿Eh? ¿Muchas? ¿Muchas veces antes de morir? ¿Qué va a pedirme, Rayo Plata?
2: Que me tengas confianza y me des a guardar esa mitad del plano que pudiste conservar.
1: ¿Esta?
2: No tengo que decírtelo. Conmigo estará más segura. Si cae en mano de ellos, ya nada podrá detenerlos. ¿Qué dices, serranito?
1: ¿Me pide que le tenga confianza? Pues, ¿cómo no voy a tenérselo a usted, Rayo Plata? Mi papá me recomendó que nadie le diera su plano. Pero fue porque no supo que se iba a aparecer en mi camino un Rayo de Plata, el que me salvó la vida y que es mi mejor amigo. Tome mi pedazo del plano, cállate la boca. ¡Qué mejor seguridad! ¡Toma!
2: Sé lo que te cuesta desprenderte de él. Siempre lo consideraste algo sagrado. Es tu herencia. Pero yo sabré responderte, muchacho. Gracias por tu confianza.
1: ¿Eh? ¿Qué hace ahora? ¿A qué chifla?
2: Llamo a Manito. Porque, en segundo lugar, debo tratar de recuperar la mitad de tu plano que se llevaron. Y a eso voy. Ánimo, muchacho. La justicia se hará al fin. Palabra de Rayo de Plata. ¡Jálale, Manito! ¡Vamos a esas montañas!

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1: Nicolás, ¿cómo te sentís?
2: Además de humillado, bien.
1: Oh, de verdad que nunca perdés el sentido del humor.
2: Se acabó, ¿verdad?
1: ¿Qué cosa?
2: Nuestro matrimonio. Mira que venir a Europa a separarse. Eso sí que es un lujo.
1: Tal vez sea lo mejor. Ya no hacemos más que discutir. Sé que crecimos y nos volvimos dos seres opuestos.
2: ¿Me vas a escribir?
1: Claro que sí. Nadie me entiende mejor que vos.
2: ¿Sabes qué es lo que más rabia me da?
1: No. ¿Cómo lo voy a saber?
2: Que no estuvimos juntos en Madrid. Es la única ciudad que yo realmente quería visitar. Pero tú dijiste que había muchos latinoamericanos allá y que no era buena idea, ¿no?
1: Bueno, no para comenzar.
2: Tal vez... allí sí me habría quedado.
1: Vamos, no seas tan fatalista. Te vas por un tiempo. Pero si querés, yo te pido para que vengas como mi marido. Eso va a ser más fácil ahora que tengo un laburo fijo en Milán.
2: No, Claudia, no. No quiero volver. Esto no es lo mío. No hago más que extrañar mi casa, mi familia, el sol, la comida. La Argentina era también como mi hogar.
1: Y también el mío.
2: Tengo unas ganas de volver a ver a mi madre, de abrazarla.
1: Ay, te entiendo. Pero yo ahora no puedo volver con vos y dejar pasar esta oportunidad.
2: No, no, yo no te lo pediría. Claudia, si vas a Madrid, saca muchas fotos y me las envías, ¿sí?
1: Te lo prometo.

0: María, pasa. Estoy tomando... ¿Qué te pasó en la cara?
1: Rodolfo.
0: Ya lo veía venir. ¿Ya fuiste a denunciarlo a la policía?
1: No.
0: ¿Pero qué esperas? ¿Que te mate?
1: Trinidad, por favor.
0: ¿Entonces?
1: Es que... después de esto... creo que sí quiero denunciarlo. Y que me ayude. Ya es demasiado.
0: Te felicito. Has dado un paso en tu vida que va a cambiar todo. Todo.
1: Es que ya no quiero vivir con esta sensación de miedo.
0: Va a ser difícil, pero te vamos a ayudar. Te lo prometo.
2: Y ahora, la continuación.
3: Tú dirás lo que quieras, pero yo sigo sintiéndome muy mal por todo lo que pasó.
4: No, Juan Carlos, yo sé que no fue tu intención. Además, lo que tiene que pasar, pasa.
3: Sí, eso es verdad. A veces uno se aferra a las cosas, pero es solo postergar innecesariamente. Me duele mucho que tú y Claudia se hayan distanciado por todo esto.
4: Eso es algo que viene de hace mucho tiempo.
3: Como lo mío con Ninke. Bueno, creo que tu llegada no fue más que un detonador. ¿Y qué vas a hacer ahora?
4: Voy a disfrutar mucho de Cochabamba y de mi familia. Después ya tendré tiempo para pensar. ¿Y tú?
3: Ninke y yo nos vamos a divorciar.
4: ¿Qué?
3: Siento que dejé de ser yo mismo para complacerla. Y ahora quiero recuperar un poco del viejo Juan Carlos. El que adoraba bailar cumbia y jugar dominó con los amigos.
4: ¿Pero qué van a hacer con el restaurante, con la casa?
3: Todo se vende y el dinero se divide en dos.
4: ¿Y te quedas en Alemania?
3: No sé, por lo pronto sí. Yo también, como tú, necesito tiempo para pensar las cosas. Bueno, ¿y tú ya estás listo para partir?
4: Sí, ya tengo todo empacado. Recuerda que solo me dieron 48 horas de gracia.
3: Oye, no sabes cómo siento todo lo que pasó.
4: Ya, Juan Carlos, todo está bien. La experiencia nadie me la quita.
3: Pues bueno, salud por el porvenir.
4: Salud.
5: En este trágico episodio en el que fallecieron, recordamos, 37 inmigrantes a apenas 200 metros de la costa.
6: ¿Quieres zumo de naranja?
7: Sí, gracias. Está muy rico.
6: ¿Y el sueño? ¿Te ayuda a poner las cosas en claro?
7: Yo creo que sí.
6: Pues cuenta, mujer, cuenta.
7: Mire, es algo como muy paradójico. Me he pasado la vida deseando ser feliz, deseando tener una vida propia, amor. Y cuando lo encuentro tengo la impresión de que no puede ser verdad y como que no me lo merezco.
6: ¿Y por qué?
7: Porque mi madre me enseñó a ser una conformista. Yo la vi siempre vivir de sueños sin cumplir y yo creo que tengo ese mismo esquema.
6: ¿Ya qué esperas para romperlo?
7: Eso voy a hacer. Estoy decidida al menos.
6: Para mí está claro que quieres romperlo. Por eso viniste a Europa.
7: ¿Usted cree eso?
6: Claro, tuviste que armarte de valor, enfrentarte a tu familia, dejar tu mundo. Ahora te toca dar el siguiente paso.
7: Sí. Dejar de negarme al amor. Oiga, Mercedes, no sabe cuánto agradezco todo lo que ha hecho por mí.
6: No es nada.
7: Vea, para mí lo es todo. Jamás me he sentido como una extranjera ilegal. Y todo eso gracias a usted y a Philip. Y a toda la gente maravillosa que he conocido. Y de eso mismo estaba hablando ayer con la chica de Costa Rica, Jimena. Si la gente se comportara del mismo modo con todos los inmigrantes, se lograría un enorme cambio.
6: Pero no lo hacen. Y generan rencor social, fricciones, violencia. Aquí en Madrid se ve mucho eso. Hay grupos de jóvenes ecuatorianos o colombianos que delinquen por aburrimiento, por respuesta a una sociedad que los rechaza, pues, por ser diferentes.
7: Vea, sin embargo, hay gente como usted que puede hacer la diferencia.
6: Bueno, pues yo solo te pido una cosa a cambio.
7: ¿Y eso qué es?
6: Cuando te cases, quiero ser la madrina.
7: ¡Oiga! Bueno, por supuesto. Pero usted lo ha dicho. ¿Cuándo me case?
6: Claro que te casarás.
8: ¡María! ¡María! ¿Estás bien?
1: Es que me duele el golpe.
8: Dios mío, tienes toda la cara inflamada. Tenemos que ir a un médico.
1: No, no, no quiero. Dame un poco de hielo, con eso se me pasa.
8: Hoy no vas a trabajar. Te voy a reportar enferma.
1: Para la tarde ya voy a estar bien.
8: María, ¿Qué puedo hacer para que reacciones?
1: No te preocupes. Ya reaccioné.
8: ¿Cómo?
1: Anoche fui a hablar con Trinidad y a decirle que estoy dispuesta a buscar ayuda legal.
8: María, te felicito. Es lo mejor que podías hacer.
1: Lo sé.
8: Allá te van a dar asesoría legal y en cuanto todo quede echado a andar, puedes volver aquí.
1: Si me voy, no quiero volver. No. Rodolfo...
8: Deja de estar hablando de Rodolfo. Te hace mal. Es un terrorista y tú le das armas con tu miedo. Enfréntalo, que sepa que la ley está de tu lado. Y ahora mismo vamos a levantar una demanda por maltrato.
1: Está bien. Debo tener valor. Debo tener valor.
9: Miriam.
10: Sí, ¿quién habla?
9: Soy yo, Claudia, la argentina que conociste un día en la oficina de empleo. ¿Te acordás, sí?
10: Claro que me acuerdo. ¿Cómo estás?
9: Bien, ¿y vos?
10: Ay, un poco resfriada. Por eso estoy en casa. Decime, ¿cómo va todo?
9: Oh, terrible. Sabés que a mi marido lo arrestaron y tiene que dejar el país hoy a la tarde.
10: ¡Qué horror! ¿Qué hizo?
9: Trabajar sin papeles.
10: Ay, qué mala suerte. Mira, ¿querés venir a tomar un té? Prefiero hablar en persona que por teléfono.
9: Ay, y sí, claro que sí. Mira, llego en media hora, ¿sí?
10: ¿Tenés mi dirección?
9: Sí, sí. Está acá en la tarjeta que me diste.
10: Bueno, te espero.
9: Voy para allá, ¿eh? Chao.
10: Chao.
8: María, ¿puedo pasar?
1: Sí, sí, pasa.
8: María, no puedes estar siempre así. Trata de reponerte.
1: Lo intento. Te juro que lo intento.
8: Mira, acaba de llegar. Espero que te levante el ánimo.
1: Gracias.
11: Mamá, te extrañamos mucho. Nos haces falta aquí en la casa. Quiero decirte que no te preocupes, que la abuela y yo estamos bien, y que es el esfuerzo que te cuesta ganar esa plata que nos mandas. Tal vez te dé tristeza lo que te voy a decir, pero me he dado cuenta de que mi papá no se portó bien con nosotros. ¿Cómo es que jamás envió plata y tú sí? La abuela dice que un hijo no tiene derecho a juzgar a su padre. Pero yo no lo juzgo, solo digo lo que veo. Te cuento de los pollos. Van muy bien. Nos están dejando 5 docenas de huevos al día. Y con eso comemos y ganamos un poco de plata. Eso es de las gallinas ponedoras. Pero ahora también compré pollos de engorde. Se les deja una luz encendida toda la noche para que no paren de comer. Y deben estar listos para vender en poco más de un mes. Compré 20. La abuela dice que ya la tengo loca hablando de mis pollos y atendiéndolos todo el santo día. La escuela va bien. Ya no falto. Quiero que te sientas orgullosa de mí como yo me siento de ti. La abuela dice que a ver si le traes un juego de sartenes de esos que anuncian en la tele. Te quiere tu hijo Raúl.
1: Tengo que ser fuerte, Juana. ¿Por él?
8: Sí.
12: ¿Quiere cooperar? ¿Le gusta la música?
4: Me encanta. No sabe lo bien que me hace sentir. ¿De dónde son?
12: Somos peruanos. ¿Usted?
4: Boliviano.
12: A esta plaza venimos todos los fines de semana.
4: Yo me voy muy pronto de este país.
12: Bueno, pues...

0: Una mujer solo debe conseguir un marido que le dé lo que necesita.
1: Oiga, pues tal vez eso es lo que yo no quiero. No quiero caer en una relación en la que yo esté supeditada a lo que mi pareja diga.
0: Pero Philip no es así. No esperes que te trate como lo haría un español o un latinoamericano.
1: Lo sé. No se le olvide que yo vivo con él. Jamás he visto hombre más igualitario que él.
0: Entonces, ¿cuál es el problema? Déjate querer.
1: Eso voy a hacer. Usted tiene razón. Philip me gusta. Y he pasado todos estos meses reprimiendo las ganas de besarlo apasionadamente.
0: Así me gusta. Bienvenida a la nueva Teresa.
1: Oiga, no se burle.
0: Si no es burla, eres una mujer nueva. ¿Ves cómo el clima español se presta a este tipo de conversaciones?
1: Sí. Oiga, usted no sabe cuánto la voy a extrañar ahora que vuelva a París.
0: Lo que debes hacer es venir más seguido.
1: Le prometo que lo haré.
2: ¿Sos vos, Claudia?
3: Sí.
2: Ya te abro. Hola. Espero que no te moleste que te reciban esas fachas. Es que no me sentía muy bien hoy.
3: Ay, al contrario. Mira, te agradezco que me recibas así de pronto, ¿sabes? No es algo muy usual en este país.
2: Ah, pero a mí el desparpajo argentino no se me quita. ¿Quieres que te haga un café o un té?
3: No, no, no, gracias.
2: Bueno, entonces sentate y contámelo todo.
3: Mira, hubo de pronto una inspección de la policía en el restaurante donde trabajaba Nicolás. Y lo detuvieron.
2: Pero qué mala pata.
3: Nosotros creemos que todo fue preparado por la mujer del dueño. Nos odiaba. Porque según ella, el marido no se integraba por culpa nuestra. Imagínate. Lleva viviendo aquí decenas de años. Y resulta que nosotros somos culpables de que no se integre.
2: Pero eso es una tontería. ¿Y ahora?
3: Y que Nicolás se tiene que ir. Y si quiere volver, debo tener un trabajo y hacer todo un trámite para hacerlo venir a Alemania.
2: Y así funciona esto. No sé cómo no lo hiciste desde antes.
3: Y pensamos que todo sería más fácil. Ay, ¿sabes? Además, todo el viaje se convirtió en una pelea. Creo que nos vamos a separar.
2: ¿Tan mal está la situación?
3: Ay, sí. Ya no nos comunicamos. Y de pronto, fuera de Buenos Aires, descubrimos que somos dos extraños que viven juntos.
2: Deberían pensarlo bien. A veces en momentos de crisis lo primero en que piensa uno es en la separación. Pero tal vez las cosas no están tan mal.
3: Ay, sí. Sí, están mal, Miriam. Me pone muy triste, pero... ¿sabes? Lo veo como un lastre. Mira, para ser inmigrante en un país extranjero, no podés llegar con la mente puesta en el pasado. Hay que abrirse. Y él no hace más que recordar lo que dejó atrás. Y decir que no le gusta estar acá.
2: Es que es difícil adaptarse a este país. Y más si no hablas la lengua. ¿Por qué no se va en España?
3: Eso es lo que él quería al principio. Pero ya es muy tarde. Yo acepté un laburo en Italia.
2: Bueno, me dejas con la boca abierta. Eso es como un juego de cartas. Todo se vino abajo en un segundo. ¿Y cómo te sentís?
3: Ay, mal. ¿Sabes? Siento que no soy solidaria. Que solo veo por mí. Que el barco se hunde y soy la primera en salir.
2: ¿Y él qué piensa?
3: Nada, está resignado. ¿Sabes? Lo tomó todo con mucha valentía. Yo le dije que el trabajo en Milán podría hacerlo venir con facilidad. Pero él dijo que no estaba seguro de querer volver.
2: Yo no lo veo como el fin. ¿Y vos lo querés?
3: Sí. Sí, pero no como al principio.
2: Y bueno, el amor cambia.
3: Y tal vez el tiempo separado nos haga ver si de verdad nos queremos.
2: El tiempo y la distancia sirven mucho. Nos hacen ver las cosas más fríamente.
3: ¿Sabes? Pero me da... en alguna parte me da miedo.
2: ¿Qué cosa te da miedo?
3: ¿Qué sé yo? Descubrir que ya no lo quiero. O que él descubra que ya no me ama.
2: Es el riesgo. Pero...

0: ¿Qué preferís? ¿Vivir con la duda?
1: No, no. Bien, dicen que es mejor la verdad, aunque duela, ¿no?
0: Sí.
2: Philip se va a poner loco de felicidad. Ya verás, me lo va a agradecer toda la vida.
3: Ay, es que me siento muchísimo mejor. Como que el aire se siente hasta más ligero.
2: Es el amor. Espera un momento, voy a contestar. ¿Diga?
4: Hola, señorita Mercedes. Soy el francesito.
2: Eso escucho, un francesito de verdad.
4: ¿Cómo estás?
2: Yo muy bien, y ahora más feliz de escucharte a ti.
4: ¿Y cómo lo están pasando?
2: Divinamente, hemos tenido unas conversaciones de esas de féminas que duran horas y horas. Una delicia.
4: Casi las puedo ver. La boca no les pagó en toda la noche.
2: Tal cual, pero bueno, así somos las féminas. ¿Quieres hablar con Teresa?
4: Sí, por favor. Y ya verás, te tengo una sorpresa del tamaño del mundo. Ya Teresa te lo dirá.
2: Pues ya viene. Teresa, es para ti.
3: Aló, Philip. ¿Qué pasa? Es que no se puede estar ni un solo día sin mí.
4: Eso es verdad. Pero además te llamo porque quiero pedirte una cosa.
3: A ver, sí, dígame.
4: Pero lo tienes que hacer. Debes tenerme confianza.
3: Yo le tengo confianza.
4: Bueno, pues esta vez la pondremos a prueba.
3: Ya dígamelo. No me tengas en ascuas.
4: Quiero que te quedes en Madrid y me esperes. Yo llego mañana.
3: ¿Qué? Pero usted está loco, Philip. ¿Por qué?
4: Eso te lo diré mañana. Pero por ahora debes tenerme confianza.
3: Pero dígame por qué. Y además yo tengo trabajo en París.
4: Ya hablé con Julia y encontró una chica para que te supla. Eso está arreglado.
3: ¿De qué se trata?
4: Ya te lo diré. Pero por favor, haz lo que te digo, espérame. Yo ya tengo reservación para mañana, llego después del mediodía.
3: No sé.
4: Por favor.
3: Está bien, yo voy a hacerle caso. Pero más vale que esto que me pida sea por una razón muy grande. Porque si no, me voy a enojar mucho con usted.
4: Bueno, pues mañana te veo. Y te mando un beso.
2: Yo también.
3: Ay, ay, ay, ay, ay.
2: ¿Qué te ha dicho?
3: Que lo espere, que llega mañana.
2: ¿Qué? ¿Y para qué?
3: Ay, no me lo quiso decir.
2: Bueno, Felipe es así, le gustan las sorpresas. Seguro que es algo bueno.
3: Oiga, ahora sí que estoy muy nerviosa, Mercedes.
2: Tranquilízate. Mira, vamos a tomar algo a la calle.
3: Bueno, está bien. Porque si yo me quedo aquí más tiempo, me voy a empezar a comer las uñas.
0: Ese es mi preferido.
5: Oh, a mí también me encanta.
0: No hay como los tangos.
5: Creo que ninguna música ha podido reflejar tan bien ese estado de tristeza profunda, de dolor, pero al mismo tiempo del gozo de la vida.
6: Es que la vida es así. Si quieres vivir y amar en algún momento, tenés que sufrir.
5: Muy cierto.
6: A mí lo que me da bronca es todo el tiempo que se invierte en una relación para que al final no quede nada.
5: Pero siempre queda algo.
6: ¿Qué?
5: La experiencia. Lo vivido, el cambio en vos misma, no serías la que sos ahora sin esa experiencia.
6: Eso que dijiste suena como un tango.
5: Como de la vida.
6: Me tengo que ir, Miriam. Ay, te agradezco que me hayas recibido.
5: Fue un gusto, y ya sabes, te deseo lo mejor.
6: Y yo a vos. Mira, te prometo que te voy a llamar de vez en cuando desde Milán.
5: Me va a encantar oírte.
7: Ya estoy lista.
8: Ya verás que todo va a salir bien.
7: Dios te oiga.
8: Me da gusto ver cómo recuperaste la esperanza.
7: La carta de Raúl me aclaró todo. No sabes, sus palabras despejaron las nubes.
8: Él tiene todas sus esperanzas puestas en ti. No le puedes fallar.
7: Lo sé. De verdad, espero no fallarle. Voy a hacer todo lo que pueda.
8: Y ya no tengas miedo. Tienes derechos aunque no tengas papeles. No te olvides de eso.
7: Es que una llega aquí llena de miedos, sin información, sin saber... ¿Qué se puede esperar?
8: Esa mujer, Trinidad, te va a ayudar mucho.
7: No más de lo que tú me has ayudado.
8: No es nada.
7: Claro que sí. Ya se te olvidó todos los consejos que me diste. La ropa que me prestaste para pasar la migración.
8: Sí, es que te vi muy desprotegida.
7: Lo estaba, Juana. Y tú me ayudaste sin conocerme. Me has hecho enfrentar mi problema con Rodolfo.
8: Es cuestión de abrir la boca. Denunciar, no quedarnos calladas. El cambio tiene que empezar en algún sitio.
7: Te entiendo, pero es difícil.
8: Nadie dijo que fuera fácil.
7: Te llamo desde Madrid para contarte cómo va todo.
8: Sí, pero no quiero que gastes, ¿eh? En cuanto tengas un número para localizarte, me lo das y yo te llamo.
7: Muchas gracias.
8: Por nada.
9: Nicolás, ¿ya llegaste? No llegó todavía. ¿Qué es esto? Una carta para Nicolás. Viene de Bolivia.
10: Hola.
9: Hola, ¿cómo te fue?
10: Bien, hablé con Juan Carlos y creo que nos hizo mucho bien a los dos. Se va a divorciar.
9: Uy, ¿de verdad?
10: Sí, ya está decidido. E incluso ya llamaron a los abogados.
9: ¿Y qué piensa hacer después?
10: No lo sabe. Pero creo que iba a ir a pasar una temporada a Perú. Y ya después decidirá. ¿No te parece curioso?
9: ¿Qué cosa?
10: Parece que necesitábamos venir a este país y conocer a Juan Carlos para que todo se pusiera en movimiento. Es como si el destino tuviera que cumplirse.
9: Y yo creo que así es.
10: ¿Y a ti? ¿Qué tal te fue?
9: Ay, muy bien. Hablé con Miriam y se portó de bien. Es muy agradable y tiene un corazón. Le encantan los tangos.
10: ¿Qué tienes en las manos?
9: Ah, es una carta para vos.
10: ¿Eh?
9: Llegó mientras no estábamos. Es de Bolivia.
10: ¿De Bolivia?
9: Toma.
10: Es de mi hermano. Nicolás, escribirte esta carta es lo más difícil que he hecho en toda mi vida. De hecho, lo he postergado por semanas. Sé que, pese a que soy tu hermano, nuestra relación nunca ha sido muy cercana. Pese a esto, quiero decirte que te quiero como hermano. Y que tal vez es la vida la que no nos ha dado la oportunidad de conocernos mejor. Espero que las cosas por allá vayan mejor. En tu última carta te noté un poco decepcionado. Pero recuerda que todo es así al principio. Tenemos la tendencia a aferrarnos a lo que conocemos. Y nada nos cuesta más que el cambio. Además, es para bien. Ya desearía yo tener la oportunidad de emigrar. Aquí en Cochabamba la situación no mejora. Tenemos comida y techo. Pero yo quisiera que mis hijos tuvieran un futuro mejor. Te admiro mucho. Tú tuviste el valor para emigrar a la Argentina y ahora a Europa. Te extrañará que te escriba ahora. Pero me ha tocado darte una mala noticia.
11: Mamá murió. Sucedió de pronto y ni siquiera recordamos avisarte. Al principio tuvimos vueltos locos porque hubo que hospitalizarla de emergencia. Tuvo una trombosis. Todo parecía ir bien, pero finalmente hubo complicaciones y nos quedamos totalmente destrozados y tristes. Me avergüenza decirte que olvidamos comunicarte. La sepultamos de inmediato. Y la tía Nicasia dijo que, de todos modos, tú no llegarías a tiempo y que no era bueno hacerte venir ahora que estabas teniendo tantos problemas. Hermano, no te preocupes. Mamá murió en paz y no sintió dolor. Los asuntos legales ya están avanzados. Ella dejó en su testamento que la casa se divide en dos, una mitad para ti y la otra para mí. Así que aquí tienes tu casa. Espero que me digas si quieres conservarla o venderla. Ven cuando puedas. Disculpa otra vez y te reitero que te queremos. Agustín.
9: Ay, Nicolás. Lo siento mucho. Pero ¿cómo no te avisaron esos idiotas?
10: Ya, no tiene importancia.
9: Qué terrible.
10: Mira cómo son las cosas. Yo deseaba al llegar a Cochabamba y abrazar a mi madre. Y ahora voy a visitar su tumba.
9: Llama a tu casa ahora mismo.
10: No, no tiene caso. Voy para allá de todos modos.
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14: Agosto 28.
15: ¿Quién iba a pensar? ¿Quién se lo iba a imaginar?
14: Sí. ¿Quién iba a pensar que una cosa tan buena, algo tan reclamado por el barrio, algo que parecía que solo traería beneficios, iba a originar tantos problemas, tantos conflictos? Hasta el año pasado, en ese laterío que hay lindero a la parroquia y que llaman las canteras, solo había unos grifos de agua en la calle, unos chorros, como les dice la gente aquí. Ese era el único servicio de agua corriente con que contaba la barriada. Pero lo peor no era eso.
16: Lo peor es que a cada rato el agua se corta.
15: Sobre todo en verano, los días de más calor. Cuando más se necesita el agua, de pronto... ni una gota.
14: Las colas se hacían infernales.
17: A ver, doña Feliz, a ver si se apura. Que detrás suyo somos como 50 esperando.
18: ¿Y qué quiere que le haga, doña Catalina? ¿No ve que no hay nadita de presión? Que apenas sale un chorrito miserable.
19: ¡Qué maldición esto del agua!
18: ¿Y ahora qué pasó? ¡Otra vez se cortó el agua! ¡Es inútil! ¡No hagan más cola, que es inútil! ¡Se acabó! ¡No hay agua!
19: ¡Otra vez!
17: A ver ustedes, los de la Junta Vecinal, a ver si hacen algo, porque esto es una desgracia.
14: Y en las reuniones de la Junta, el problema del agua era el obligado tema número uno.
16: Ay, si por lo menos consiguiéramos que hicieran un tanque, un depósito de agua.
14: Y tanto se movilizó la Junta de Vecinos, tantas gestiones hizo, con políticos, con funcionarios. ¡Gran alegría! En medio de la barriada se vio levantar una torre y el tan anhelado tanque se hizo realidad.
15: Es un gran progreso. ¡Ahora por fin se acabó el problema de la escasez de agua!
16: ¡Es un triunfo! ¡Es una conquista para el barrio!
14: Pero he aquí que el tanque ya estaba terminado con su bomba, su motor, su muro, todo alrededor, su puerta de hierro. Y sin embargo, no lo habilitaban. No funcionaba.
18: ¿Y ahora qué pasa? ¿Qué falta? ¿Qué esperan?
14: Al fin, después de mucho peregrinar otra vez por las oficinas averiguando, se pudo saber.
19: Falta ponerle un cuidador.
15: Ah, seguro, claro, el cuidador. Tiene que haber alguien que lo cuide, que lo atienda. Un responsable, un encargado.
18: Bueno, pero ¿y qué esperan? ¿Por qué no lo ponen?
19: Dicen que no tienen la plata para pagar el cuidador. Que ese rubro no está previsto en el presupuesto.
15: ¡Qué barbaridad! Gastan un platal en hacer el tanque y se olvida de...
19: Usted, que está tan callado, don Eleuterio, ¿en qué está pensando?
14: Y don Eleuterio, el presidente de la Junta Vecinal, que siempre veía un poco más lejos que los otros, repuso:
16: eso de que tenga que venir un cuidador, no me gusta.
15: Pero es necesario.
16: Sí, de acuerdo, un cuidador es necesario. Pero no me gusta que se nos meta en el barrio alguien de afuera, un extraño, alguien mandado de arriba. El tanque es del barrio. Que el mismo barrio lo cuide.
19: Este don Eleuterio siempre con sus cosas.
14: Y al final, sin querer, las cosas salieron como don Eleuterio quería. porque nuevamente se movilizó la junta vecinal para ver cómo se podía solucionar el problema del cuidador y...
15: Dicen que lo único que hay es una partida de 20 cóndores mensuales.
20: ¿Cuánto? ¿20 cóndores? ¡Oh, están locos! ¿Por esa miseria creen que...?
15: No, claro que no. Pero a lo mejor alguna vecina del barrio acepta encargarse de cuidar el tanque por esa platita.
18: Ah, sí, es distinto. Ya viviendo en el barrio, no teniendo que viajar, que venir especialmente...
14: Y más que a esa vecina hay que hacerle ver que, además de ganarse unos cóndores, le hace un favor al barrio. Les presta un servicio a todos los vecinos. Así puede funcionar el tanque por fin.
16: Claro. ¿Y quién podría ser la que...?
15: Y, por ejemplo, doña Felisa, que vive al lado del tanque.
19: Sí, doña Felisa. O si no, doña Catalina, la de Velarde, que vive enfrente.
15: ¿También?
16: Bueno, una u otra, tanto da. La que quiera encargarse. Las dos son viejas vecinas del barrio. Todo el barrio las conoce.
14: Al principio parecía que ninguna de las dos quería aceptar. Doña Catalina...
18: No, es mucha responsabilidad.
14: Doña Felisa...
18: No, a mi esposo no le gusta.
14: Después pareció que las dos querían. Y hasta que medio se ofendían si no la elegían. Hasta que finalmente el municipio zanjó la cuestión, nombrando cuidadora a doña Catalina.
16: Y bueno, doña Catalina, que sea doña Catalina, tanto da.
19: La cuestión es que el tanque empiece a funcionar de una vez.
16: Y además me gusta, porque va a ser alguien del barrio. Uno como nosotros, uno de los nuestros.
15: Vio, don Eleuterio, al final la cosa salió como usted quería.
14: Y un domingo, en medio de la alegría general, se pudo inaugurar el tanque. Fue un día de fiesta en la barriada. A mí me llamaron para que bendijera el tanque. Vinieron las autoridades, hubo discursos. Un doctor no sé cuánto, con toda solemnidad, entregó a la señora Catalina Velarde la llave de la puerta de la torre. Y como dicen los diarios, la puso en posesión de su cargo.
15: ¡Viva la cuidadora! ¡Viva doña Catalina!
18: ¡Muchas gracias! ¡Muchas gracias!
14: Después hubo cohetes, cantos, baile popular. Yo llevé mi acordeón y toqué algunas piezas alegres. Un día de fiesta. Los primeros días, tanque y cuidadora marcharon a pedir de boca. Pero a las pocas semanas...

0: A las pocas semanas empezaron a suscitarse problemas imprevistos.
1: Felisa, usted hoy ya vino tres veces a buscar agua.
2: ¿Y qué tiene? Llevé un poquito cada vez.
1: Sí, pero yo tengo que cuidar el agua para que alcance para todos. ¿Se piensa que porque vive al lado me va a venir a cada rato?
2: Doña Juana también le viene tres veces todos los días. Yo la veo y usted nunca le dice nada. ¿Qué es eso? ¡Oiga! ¿Por qué me cerró el grifo?
1: Aquí mando yo. Ahora, por atrevida, no le doy nada.
2: ¿Cómo que no me da? Oiga, ¿pero usted cree que porque la pusieron de cuidadora es la dueña del tanque? ¿Que el agua es suya?
0: Fue el primer incidente y nadie en el barrio pudo dejar de pensar.
3: Lo que pasa es que hay pica entre esas dos. Como las dos querían ser la cuidadora.
0: Pero desde entonces, a cada nueva visita mía al barrio Las Canteras, los vecinos tienen otro desplante de doña Catalina para contarme. Poco a poco se fue descubriendo que aquella señora tenía sus simpatías y sus antipatías. Una tarde, a eso de las 5, las vecinas que fueron a buscar agua se encontraron con la puerta cerrada.
1: ¿Cerrado? ¿A esta hora?
0: Fueron a golpear a casa de doña Catalina y doña Catalina no estaba.
1: ¡No hay nadie!
0: Volvió como a las 9 de la noche.
1: ¿Y qué hay? Tuve que salir. ¿Por qué no vinieron de mañana, cómodas?
0: Pero dos días después se encontraron con el tanque cerrado de mañana. La provisión de agua empezó a hacerse un problema otra vez, como en los tiempos del chorro.
2: Pero, cerrado otra vez. Hay que tener la suerte de embocar justo cuando está doña Catalina.
4: Pero sin embargo, yo veo que a muchas vecinas el agua no les falta nunca.
2: Eso veo yo también. Doña Juana siempre tiene agua. Doña Eduvige siempre tiene agua. Doña Eva...
4: ¡Qué casualidad! Son justo las amigas de doña Catalina, las que la apoyaban a ella cuando en el barrio se estaba hablando a ver quién iba a ser la cuidadora.
2: Para mí que doña Catalina les avisa. Hoy voy a estar de tal hora a tal hora. Pueden venir nomás a buscar agua que yo les doy.
4: En cambio a usted y a mí, como sabe que somos tan amigas de doña Felisa, nos tienen la lista negra.
0: Las perjudicadas se desquitan hablando pestes de la cuidadora por todo el barrio. Y ella mascuya.
1: Sí, hablen nomás. Ya van a ver. Ya van a ver cuando vengan a buscar agua.
0: Así poco a poco el barrio se ha ido dividiendo en dos partidos, en dos bandos. Los catalinistas y los anticatalinistas. Las amigas de doña Catalina que gozan de sus favores y sus enemigas. Las amigas la defienden.
2: ¿Qué doña Catalina? ¡Mentiras! Lo que es a mí, nunca me ha faltado el agua. Jamás he ido y he encontrado el tanque cerrado.
0: Otras han transado y han optado por ser hipócritas. No pueden tragar a doña Catalina, pero se fingen sus amigas. Si en su presencia la critican, se callan prudentemente. Y cuando la ven pasar...
4: ¡Adiós, doña Catalina! ¡Saludos a su esposo, doña Catalina! Adiós, doña Catalina. Así te ahogues con toda el agua de tu tanque, doña Catalina. Ay, pero ¿qué se le va a hacer? Es la que tiene la llave del tanque. Mejor estar bien con ella.
0: Para peor, resultó que doña Catalina no solo tenía sus preferencias y sus aversiones personales, también ha revelado tener sus simpatías y sus antipatías políticas. Desde que la nombraron cuidadora, está con el gobierno. Es la ministra de aguas del barrio. Y aunque le paguen 20 tristes cóndores al mes, se siente totalmente identificada con el gobierno que la ha investido de tan alta autoridad. Y entonces favorece a los que están con el partido del gobierno y les hace la vida difícil a los opositores.
1: Doña María, me han contado que su hijo se está juntando mucho con ese bandido de Carvajal, que todo el mundo sabe que es avalista. Hasta dicen que lo han visto en un acto de esos traidores. Mire, doña María, que yo a usted siempre la he tratado bien. A usted nunca le ha faltado el agua, pero...
0: Algunas se asustan.
4: Pero no, doña Catalina. A usted le han venido con un cuento equivocado. Mi Nemesio Zabalista. Usted debe estar confundida.
0: Otras, en cambio.
2: ¿Y a usted qué le importa? ¿Zabalista o no zabalista? El agua es un servicio público. Es para todos.
0: Pero esa, a partir de ese momento, empieza a tener dificultades para conseguir agua.
3: ¿Pero quién iba a decir? ¿Quién iba a imaginar? Doña Catalina, una de las nuestras. Una vecina igual que nosotros, que tantas veces hizo cola en el chorro como todas. Y ahora, de pronto, ¿qué le pasó?
5: Ya se olvidó que ella también pasó días y días penando sin agua, igual que todos.
6: ¿Qué me dice de esto, padre Vicente?
0: ¿Qué les puedo decir? Que me da mucha tristeza, mucha pena. Pienso, qué cosa extraña el alma humana. Es como ustedes dicen. Hasta ayer nomás doña Catalina había sido una vecina, como todas, con sus cosas buenas y sus cosas malas, igual que todos, pobre como todos. Pero un mal día le dieron una llave y se sintió importante. La dueña del agua, aquí mando yo. Se sintió autoridad.
5: Importante, autoridad.
3: 20 cóndores al mes.
0: No son los 20 cóndores, sino el sentirse con poder. Y eso a alguna gente le hace mal. Le da como una embriaguez, como una borrachera de poder.
6: Eso, como una borrachera. Y pensar que era yo el que decía que el cuidador del tanque tenía que ser alguien del barrio.
0: Y en eso usted tenía razón, amigo Eleuterio. Claro que sí. Pero con eso solo no bastaba. Con que fuera del barrio no era suficiente. A veces los peores tiranos que oprimen al pueblo han salido del mismo pueblo. Además de ser del barrio, hacía falta que se siguiera sintiendo del barrio cuando tuviera la llave.
6: ¡Qué rabia me da! La culpa de todo esto es nuestra. Mía.
3: ¿Nuestra? ¿Suya?
6: Sí, sí, de los de la Junta. Nosotros tenemos la culpa. Yo tengo la culpa.
7: ¿Culpa por qué? ¿Porque echamos los bofes para conseguir mejoras para el barrio? ¿Para conseguir el tanque?
6: Sí, luchamos para conseguir mejoras, conquistas. El tanque y todo eso. Pero nos olvidamos de otra cosa importante. Aprender a ser unidos. ¿Cómo va a salir adelante este barrio si estamos todos divididos? Catalinistas y felicistas. Si medio barrio está peleado con el otro medio. Es bueno que nosotros mismos mandemos en nuestras cosas. Pero para eso tenemos que saber mandar.
3: Sí, todo eso que usted dice está muy bien, don Eleuterio. Pero ahora ya la tenemos a doña Catalina mandando. Ahora, ¿qué hacemos con doña Catalina?

0: ¿qué hacemos con doña Catalina? La pregunta era bien justificada, porque para peor, no hay forma de sacarla de su puesto.
1: Ha conseguido que el gordo Galván la apoye y la proteja.
2: Y el gordo Galván es el caudillo de la zona.
1: Denunciarla, ya hemos visto que no sirve para nada. Porque cuando por fin conseguimos que el municipio mande un inspector, no se sabe cómo, doña Catalina ya está avisada y el inspector siempre encuentra el tanque abierto.
2: ¿Y si hablamos con el marido, con Velarde, para que la ponga en vereda a su mujer? ¿Para que le haga ver que...?
1: ¿Con Velarde? ¿Con ese alfeñique? ¿Para qué? ¿A quién va a poner ese en vereda si doña Catalina lo tiene completamente dominado? Si en ese matrimonio el que manda es ella.
0: Iluso de mí. Visto que nadie podía hacer nada, pensé que a lo mejor yo sí podía. Esta tarde fui a hablar con doña Catalina, a tratar de explicarle que ser la encargada del tanque no le daba ningún derecho especial, no la hacía superior a los demás, que al contrario, lo que le daba era más responsabilidad, más obligaciones, que ella estaba ahí para servir al barrio. Todo lo que obtuve fue...
3: Pero sí, padre, ¿cómo no? Si usted me lo pide, no faltaba más. Usted dígame a quién quiere que le trate bien. Páseme una listita y yo me comprometo a atenderlas como reinas.
0: Pero no, doña Catalina.
3: Porque yo sé que las que me mande usted son buena gente. No como esas chismosas avalistas de porquería que me andan insultando por ahí. A esas nada. Esas que sigan yendo al chorro como antes.
0: Septiembre 17. Bien dicen que a veces las cosas se resuelven por el lado más inesperado. Esta noche, la Junta había llamado a todo el barrio a una asamblea para tratar el problema de la cuidadora. Esta noche, en casa de doña Catalina, se oyó algo inaudito.
4: Una trifulca fenomenal. Ella grita, pero el marido, por primera vez en su vida, grita más fuerte.
0: Y de pronto, en medio de la asamblea, de todo el barrio reunido, se aparece Velarde, el marido de doña Catalina, con los ojos que echaban chispas. Todos nos quedamos callados, mudos de la impresión. Avanzó hasta bien adelante. Dio un golpe en la mesa y depositó con fuerza sobre ella una cosa de metal.
2: La llave del tanque.
0: Sí, la famosa llave. Nos miró a todos como diciendo, ahí está, ahí la tienen, hagan lo que quieran. Y sin decir una palabra, dio media vuelta y se fue.
5: ¡Ay, pero qué llave!
4: ¡Jesús, María y José! ¡Pero no es la llave de...!
6: ¡Sí, claro que es! ¿No ve?
0: Se ve que el hombre finalmente había perdido la paciencia. Harto de las peleas por el agua, harto de que a causa de su mujer muchos en el barrio lo miraran torcido, que casi no le hablaran, que algunos ya ni lo saludaran. Y por una vez se había puesto enérgico y le había apretado las clavijas a su mujer.
1: ¿Y ahora qué hacemos?
2: ¿Cómo qué hacemos? Por fin nos sacamos de encima esa arpía. Hay que nombrar ya mismo otra cuidadora.
7: Doña Felisa.
4: Sí, seguro. Tiene que ser doña Felisa.
1: Sí. Y estamos en las mismas. Salimos de las catalinistas para meternos con las felicistas. La revancha, el desquite. ¿Qué ganamos con eso?
2: Tiene razón, sí. ¿Y doña Manuela?
7: ¿O doña Rosa?
1: ¿Y don Filemón? A mí me parece que don Filemón...
0: Callado, don Eleuterio pensaba. Se rascaba la cabeza. Finalmente dio un golpe sobre la mesa.
2: Ya está. Ni doña Rosa, ni doña Manuela, ni don Filemón...
1: Pero un encargado hace falta.
2: Nadie. Todos. Todos los que estamos aquí. Por turno, un día cada uno.
1: Ah, pero eso va a ser un sacrificio.
2: Sí, señor. Un sacrificio por el barrio. Así vamos a aprender. Así nadie se emborracha.

Hemos compartido así otro momento en la vida de El Padre Vicente, diario de un cura de barrio. Una producción Serpal, escrita y dirigida por Mario César y protagonizada por Roberto Fontana.

Yo creo en muchas cosas que no he visto, y ustedes también, lo sé. No se puede negar la existencia de algo palpado, por más etéreo que sea. No hace falta exhibir una prueba de decencia de aquello que es tan verdadero. El único gesto es creer o no. Algunas veces hasta creer llorando. Se trata de un tema incompleto porque le falta respuesta. Respuesta que alguno de ustedes quizás le pueda dar.

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3: Siempre se ha dicho, honrar honra. Entonces, acostúmbrate a reconocer virtudes en los demás y celebrar las cosas buenas de otros, y si aún no lo has hecho, hazlo. Nunca seas un adulador porque eso ofende, pero trata de identificar y destacar lo bueno que hay en otras personas. Cuando eso ocurre, creas a tu alrededor un ambiente grato, amable y positivo porque tu imagen es positiva. Alégrate por el bienestar de otra gente. Alégrate cuando alguien logre una meta. Alégrate por la abundancia que tienes y sé feliz. Con esa actitud verás cómo cambia todo en torno a ti y mejora tu relación con los demás.
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6: Es el momento de sacudirse y despertar. Es el momento de sacudirse y despertar. Despertar es mucho más que simplemente abrir los ojos. Despertar es tener conciencia de los talentos y de lo que se es capaz de lograr y asumir la vida con actitud de vencedor. Es tratar de conquistar el mundo plenamente convencido que con trabajo, constancia y disciplina se puede alcanzar las metas propuestas, seguro de que la única manera que hay de hacer es haciendo y de que por largo que sea el camino se acorta cuando se comienza a andar. Despertar es erguirse creyendo y sintiendo que se es un triunfador. Es estar seguro que con la fe por delante y una firme decisión de alcanzar las metas, se llega a donde se quiere llegar.
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2: El perdón no significa que la herida dejó de existir. El perdón no significa que la herida dejó de existir, pero sí significa que ella ya no controla más las emociones y la vida encuentra una mejor forma. Nacemos sin traer nada. Morimos y no nos llevamos nada, entonces no peleemos más por algo que no trajimos y que no nos vamos a llevar. Las palabras nunca tendrán la misma fuerza que las acciones. Todo lo que digamos debemos tratar de hacerlo, que la vida es una plantación y todo lo que sembremos tarde o temprano será lo que cosechemos. Hay que escoger las semillas con sabiduría y cuidar lo que escogemos porque eso es un aprendizaje. Hay que sembrar ternura, comprensión, paz y agradecimiento para recoger aceptación y amor.
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2: Al mundo podríamos volverlo un lugar paradisíaco. Al mundo podríamos volverlo un lugar paradisíaco si todos decidiéramos servir sin reservas. Lo único que necesitamos para lograrlo es creer en el poder que tiene el servir. El servicio es una virtud. El ser útil y honesto son de las más lindas cualidades que adornan a un ser humano. Lo que más necesita la humanidad es personas serviciales y honestas que cultiven el amor por la familia, sinceridad con los amigos y amor al prójimo. Dios manda a servir en lugar de procurar ser servido. Seamos nosotros mismos y busquemos la felicidad y la paz en el servicio y veremos cómo la alegría de todos se multiplica y todo a nuestro alrededor cambia.
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3: La autoestima, aunque no es para exhibirla. La autoestima, aunque no es para exhibirla, es como la tos y el dinero, no se oculta con facilidad. Quien disfruta de una fuerte autoestima ayuda a todo el que puede sin egoísmo, sin esperar nada a cambio ni dobles intenciones. Saluda con alegría y se alegra del éxito de otros. Quien tiene una fuerte autoestima, aunque no lo ande diciendo, se le nota. Vive en paz, no guarda rencores y nunca busca vengarse por algo que le hayan hecho. Las críticas las toma como recomendaciones, reconoce virtudes en los demás, no se mete en la vida de nadie, se mantiene firme en su fe y predica con acciones sus creencias.
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2: Vive hoy lo que te presente el día. Vive hoy lo que te presente el día. No te permitas el error de arruinar el presente por un pasado que ya no existe y que no tiene futuro. Nunca desistas de realizar un sueño por cuestión de tiempo. El tiempo de todas maneras va a pasar, pero está en ti seguir con él o dejarlo ir solo y al final lamentarte por haberte quedado o alegrarte por haberlo intentado. Solo quien se mantiene en el camino tiene derecho a llegar, quien lucha tiene derecho a triunfar y quien siembra tiene derecho a cosechar. Por largo que sea el camino se acorta cuando el final vale la pena y mientras más dificultades tenga la cuesta, más gloriosa y satisfactoria es la cumbre.
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2: Aprecia y valora cada amanecer. Aprecia y valora cada amanecer, que cuando el sol se asoma en el horizonte, es Dios quien está encendiendo la luz para iluminar tu día. ¿Verdad que se ve bonito? Sin compararte con lo negativo, piensa cuántas personas por cualquier razón no pueden apreciar y disfrutar tan hermoso paisaje. Entonces levántate con una sonrisa de agradecimiento en tu cara a mover el mundo que el universo espera por ti y aunque sepas que eres un punto diminuto en el universo, por algo eres. Así como el sol sale para todos, las bendiciones también son para todos, solo tú decides si las tomas o las dejas. Recuerda, eres creación de Dios y Dios no hace basura.
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así. Verte de lejos, definitivamente. 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

0: no, mister. Mi no es Speak English. Ah, pero lo mejor fue el caso de mi compadre Núñez, que quería una carne y un vaso de agua. Llegó y dibujó el vaso y la vaca. Y le sirvieron fue leche, ¿ah?
1: Oye, ¿qué me dices, Eliseo? Que para pedir un

pueblo, aquí está Johnny Ventura, que va a hablar en representación de los feos.

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2: La vida es corta. La vida es corta y se nos va en segundos, por eso debemos andar ligeros de equipaje y en paz con nosotros mismos y con los demás. Somos altamente vulnerables, pero Dios habita dentro de cada uno de nosotros y nunca nos deja solos. El amor como expresión divina todo lo sana y casi todo lo soporta, pero la dignidad y la individualidad no se negocian. Una sonrisa sincera te adorna más que cualquier prenda y franquea muchas puertas. Debemos estar dispuestos a dar y recibir para que todo lo positivo fluya. Abre tu corazón al conocimiento sin dogmas ni creencias y deja que sea el ser quien escoja el saber.
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0: No hago el verso tierra adentro, pues no conozco los llanos, ni otros estados cercanos, ni las bellezas del centro. Yo mis versos los concentro en los lares de Occidente, donde un lago transparente es un cristal que hoy nos muestra una imponente silueta de su majestuoso puente. Bello será el estero, linda también la llanura, pero hay que ver la hermosura del lago maracaibero. Hasta el turista extranjero admirado de él se queda, el mismo Alonso de Ojeda, al contemplar su belleza, vio que la naturaleza nos donó un lago de seda. A mí me da la impresión de que nuestro hermoso lago tiene influencia de un mago porque ejerce su gestión. Don Alonso en su excursión puso estos lares la proa, y al ver la isla de Toa se extasió el descubridor. ¿Quién embrujó ese español? Lagos del Coquibacoa. Hasta el indio motilón que allí en la sierra ha vivido, muchas veces ha salido a recorrer la región. Como un salvaje en acción, se acerca hasta la ribera, y su mirada altanera o su indómita fiereza se alelan con la belleza de poéticas palmeras. En nuestro lago han bogado las grandezas de Urdaneta, del escritor, del poeta o del zuliano afamado, como el temple bien forjado de Mara o Maracaibo, o el jefe de X tribu que ante ninguno cedía, viendo el lago se sentía un niño imberbe y pasivo. Por la barra se han filtrado muchos cientos de veleros, trayendo aquí aventureros buscando siempre el dorado. Y es que aquí es que está guardado, porque lo ha visto hasta el ciego, que hay tierra para el labriego, más un lago de cristal, poético manantial donde fluye lo negro. Este rincón de Occidente, baluarte de la nación, es la más rica región que hay en todo el continente. Ese lago con su puente y su negro mineral, bien se le puede llamar la base para el progreso, porque él da el mayor ingreso en el fisco nacional. Me pueden decir ahorita que esto mío es un capricho. Ya más de uno me ha dicho que soy un regionalista. No importa, soy egoísta. Yo al Zulia lo quiero mucho. Cuando de ese lago escucho el chapoteo del marullo, se me infla el pecho de orgullo al saberme maracucho.
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6: 7:01.
7: Amigas y amigos, muy buenos días.
6: Bienvenidos a la emisión matutina de Notirrumbos, el periódico impreso en la radio.
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6: Notirrumbos con el mejor cuerpo de redactores y reporteros.
7: Adonai Hernández.
6: Wilber García.
7: Helio Rojas.
6: José Anija.
7: Nobel Lizardi.
6: Víctor Federico González.
7: Ricardo Díaz Gómez.
6: Y José Mateos.
7: Reportes informativos de nuestras radioemisoras afiliadas desde diversas regiones de Venezuela.
6: Los servicios informativos globales desde la Voz de América en Washington y Radio Francia Internacional en París, con sus corresponsales esparcidos por los 5 continentes.
7: Operadores de audio y montaje:
6: Antonieta Vega,
7: Lourdes Pérez,
6: Luis Alberto Salazar,
7: Tony Barreto
6: y Carlos Urpín.
7: En la planta transmisora:
6: Gerardo Pérez,
7: Joseito González
6: y Luis Alberto González.
7: Redes sociales:
6: Belice Parra y Marco Rivera.
7: Producción y grabación:
6: el señor Emir Lara.
7: Narradores:
6: José Jiménez Torrialba, El Chema,
7: Santiago Gutiérrez,
6: Alex Márquez y Luis Alberto Albornoz.
7: Gerente de prensa e información:
6: Luis Alberto Albornoz.
7: Presidenta de Radio Rumbo:
6: Elsa, la señora Elsa Siciliano.
7: Las 7:03.
5: Esta es la agenda informativa hasta el momento. Titulares:
7: Poder Ejecutivo de la República decreta 7 días de duelo nacional por las víctimas de los terremotos ocurridos en Venezuela.
6: Según el balance oficial sobre el fenómeno natural, se registraron 2.295 fallecidos, 11.267 heridos y 12.841 damnificados hasta el momento.
7: Ministerio de Transporte evalúa daños en la infraestructura vial de 7 estados del país.
6: La delegación humanitaria de Israel inició coordinación de ayuda en Venezuela.
7: Defensoría del Pueblo activa números de emergencia para atender denuncias.
6: Hermanas carmelitas en La Pastora ofrecen sus espacios para recibir a niños en situación vulnerable.
7: Comando Sur de Estados Unidos asegura que mantendrá apoyo por tierra, mar y aire en Venezuela.
6: Colapsó el segundo edificio en Guarenas una semana después de los terremotos.
7: Bomberos de Cabimas no pierden las esperanzas y se mantienen firmes en la búsqueda de sobrevivientes en La Guaira.
6: Caritas Diocesana en el estado Cojedes está lista para atender a los afectados de La Guaira que llegan a esa entidad.
7: Estados Unidos informó que no hubo afectaciones a las instalaciones petroleras gasíferas del país.
6: Terminal de pasajeros de Maracaibo mantiene operatividad de rutas hacia Caracas.
7: Actualizan tasa del dólar oficial vigente hasta hoy 2 de julio y queda en 639 bolívares con 70 céntimos la unidad.
6: Más de 1,000 familias del sector Vista del Morichal denuncian 2 meses sin agua.
7: Colegio de Ingenieros del Estado Lara advierte que la avenida Uruguay sigue siendo zona de alto riesgo sísmico.
6: Un sexagenario sufrió graves quemaduras tras explotar un transformador en Puerto Cabello.
7: Incendio consume por completo una vivienda en las residencias Doña Luisa de Puerto Ordaz en el estado Bolívar.
6: En el estado Portuguesa, preso coordinador de catequesis por abuso y pornografía infantil.
7: Presidente de El Salvador, Nayib Bukele, inscribe su precandidatura para un tercer mandato en 2027 tras la reforma constitucional.
6: Miguel Gómez será el nuevo ministro de Hacienda del gobierno de Abelardo de la Espriella en Colombia.
7: Presidente electa Keiko Fujimori señala que Perú tiene que sanar sus heridas y una de las responsabilidades más grandes que tiene ella es buscar un proceso profundo de reconciliación.
6: Puerto Rico envió 4,5 toneladas de ayuda a Venezuela.
7: En el béisbol de las grandes ligas, Javier Sanonja apunta a otro guante de oro como utility.
6: Corey Seager regresó a lista de lesionados de los Rangers de Texas.
7: Sebastián Vizcaíz dejó de ser entrenador de Ecuador.
6: En la NBA, Chicago se refuerza con Norman Powell.
7: Sistema Nacional de Orquesta pierde a 21 miembros de los recientes sismos.
6: Hoy se cumplen 54 años del asesinato del bolerista de América, Felipe Pirela.
7: Artistas venezolanos se activan en sus redes por los terremotos.
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6: 77 minutos.
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6: 7:07.
7: Y a esta hora las efemérides de hoy jueves 2 de julio de 2026.
6: Un día como hoy de 1566 murió Nostradamus, un boticario y profeta francés conocido por su libro Las Profecías, el cual fue publicado en 1555, y entre esas profecías, las más famosas, se encuentra el ascenso de Adolf Hitler y la Segunda Guerra Mundial, adscritos o descritos en una cuarteta donde se menciona a un personaje llamado Hitler, interpretado por muchos como una referencia a Adolfo Hitler.
7: 1813, Batalla de Niquitao, enfrentamiento que se enmarca en el contexto de la Guerra de Independencia de Venezuela.
6: En 1896, un 2 de julio, nació Quirino Cristiani, caricaturista y director de animación argentino, nacido en Italia, pionero en la industria cinematográfica.
7: En 1917 se escribió y produjo el primer largometraje de animación por él en la historia, El Apóstol. Posteriormente, en 1931, creó el primer largometraje de animación sonoro del mundo, Peludópolis.
6: 2 de julio de 1908 nació Thurgood Marshall, abogado activista de derechos civiles, nacido en Estados Unidos, primer afroestadounidense elegido juez de la Corte Suprema de ese país.
7: Es conocido por su victoria en el caso Brown contra Consejo de Educación, decisión que revocó la segregación racial en las escuelas públicas estadounidenses.
6: 2 de julio de 1916 se realizó en Argentina el primer campeonato suramericano de fútbol en la historia, hoy llamada Copa América.
7: En 1925 nace Patrice Lumumba, líder anticolonialista y nacionalista congoleño, héroe nacional y primer jefe de gobierno de la República Democrática del Congo tras su independencia de Bélgica en 1960.
6: En el año 1932 murió Manuel II de Portugal, monarca portugués, último rey de ese país, desde 1908 hasta el 5 de octubre de 1910, cuando el país se convierte en una república.
7: 1932, nacimiento de Day Thomas, empresario y filántropo estadounidense, fundador de Wendy's, una de las cadenas de restaurantes de comida rápida especializada en hamburguesas más grandes de los Estados Unidos.
6: 2 de julio de 1941, los hermanos austríacos Rodolfo, Roberto y Fernando Beer se asocian con el venezolano John Miller y fundan la empresa Savoy Candy Compañía Anónima.
7: En 1988, Savoy es adquirida por la multinacional Nestlé.
6: Bueno, también un día como hoy de 1947 se fundó el Museo Estatal Auschwitz en Birkenau.
7: Es un monumento que engloba los dos campos de concentración Auschwitz y Auschwitz II, Birkenau, para recordar los campos de concentración durante la Segunda Guerra Mundial y los crímenes de guerra alemanes en la Polonia ocupada.
6: Un día como hoy de 1961 se fundó la ciudad Guayana en el estado Bolívar con el objetivo de desarrollar los recursos naturales de la región, especialmente la energía hidroeléctrica y los minerales.
7: La ciudad fue fundada por primera vez el 9 de octubre de 1554 como Santo Tomé de Guayana, en la confluencia de los ríos Caroní y Orinoco, cerca de la aldea indígena de Cachamayi.
6: 2 de julio de 1962 nació Roberto Blades, cantautor y músico nacido en Panamá, hermano también del cantautor y músico de la salsa Rubén Blades.
7: Se promulga la primera ley de derechos civiles que termina con la segregación racial en los Estados Unidos y fue en 1964.
6: En 1972 murió Felipe Pirela, cantante de boleros venezolano conocido como el Bolerista de América. Destacado en la década de 1960, recibió 3 disparos en Puerto Rico en la madrugada del 2 de julio de 1972.
7: 1973 muere Betty Grable, actriz, bailarina y cantante estadounidense célebre por su icónica fotografía en traje de baño, posando de espaldas con la cabeza girada sobre su hombro derecho, que la consagrará como la principal chica pinhub de la Segunda Guerra Mundial.
6: Se funda también el diario 2001, un día como hoy, eso fue aquí en Caracas en 1973, periódico popular y accesible para todos los estratos sociales, que se ha destacado por su formato a todo color.
7: Los restos mortales de Andrés Eloy Blanco son ingresados al Panteón Nacional, fue en 1981.
6: Un día como hoy murió Fred Wynne, en 1993, actor estadounidense conocido por interpretar a Herman Munster en la serie de televisión La Familia Munster.
7: 1997 muere James Stewart, actor estadounidense considerado como uno de los mejores de la época dorada de Hollywood.
6: Murió también un 2 de julio del 2013 Douglas Engelbert, inventor estadounidense descendiente de noruegos, conocido por inventar el ratón de computadora.
7: Hoy es Día Mundial de los OVNIs.
6: Reconocimiento.
7: Día del editor de revista.
6: Y Día Internacional del Periodista Deportivo.
7: Nuestro abrazo.
6: Y hasta aquí, queridos amigos, las efemérides de hoy.
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6: 7:11 minutos.
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6: 7:13 minutos.
7: Y a esta hora, señoras y señores, para ustedes las noticias con todos sus pormenores en esta emisión matutina de Notirrumbos. El periódico impreso en la radio.
6: En homenaje a las víctimas de los terremotos del pasado 24 de junio, la presidenta encargada de Venezuela, Delcy Loína Rodríguez, decretó 7 días de duelo nacional, medida que entró en vigencia a las 6 de la tarde de ayer.
7: A través de una publicación en redes sociales, la mandataria expresó sus condolencias a las familias que perdieron a sus seres queridos a causa de los movimientos telúricos y subrayó la unificación de las oraciones por las personas desaparecidas y comunidades en condición de vulnerabilidad.
6: La presidenta encargada se dirigió a la ciudadanía al mencionar que en estos momentos de profunda tristeza abrazamos a quienes sufren esta tragedia y reafirmamos nuestro compromiso de acompañarlos y protegerlos.
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6: 7:14 minutos.
7: El presidente de la Asamblea Nacional, Jorge Rodríguez, informó ayer que la cifra de víctimas por los terremotos ocurridos el 24 de junio se elevó a 2.295 y asimismo, el parlamentario presentó un desglose detallado con los números más recientes sobre el impacto del desastre.
6: Las cifras son las siguientes, mucha atención.
7: 6.461 personas rescatadas al incluir el rescate de una niña el día de ayer.
6: 2.295 personas fallecidas.
7: 11.267 personas lesionadas.
6: 12.841 personas damnificadas.
7: Y 26.403 personas afectadas en total.
6: El presidente del Parlamento, mientras tanto, indicó que en La Guaira, 4.000 brigadistas internacionales continúan con las labores de búsqueda y rescate.
7: A este esfuerzo se suman más de 26.000 efectivos nacionales y más de 17.000 voluntarios quienes cooperan con la contingencia en distintas áreas de la zona de desastre.
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7: Las 7:14 minutos.
6: El Ministerio de Transporte mantiene un despliegue técnico y humano en 7 entidades federales del país, Todo esto con el fin de cuantificar y atender de manera inmediata las afectaciones registradas en la infraestructura vial y los sistemas de movilidad terrestre tras los terremotos ocurridos la semana pasada.
7: La titular de la cartera de transporte, Jacqueline Faría, ofreció ayer un balance detallado sobre el estado de las vías de comunicación e informó que las comisiones se encuentran desplegadas de forma permanente en las regiones más golpeadas.
6: Estamos evaluando de manera minuciosa cada afectación en las troncales, puentes y autopistas de las 7 entidades que sintieron con mayor fuerza el impacto del doble sismo.
7: El despliegue incluye a nuestros ingenieros y cuadrillas de mantenimiento en los estados La Guaira, Distrito Capital, Miranda, Aragua, Carabobo, Falcón y Yaracuy, destacó la ministra.
6: Al evaluar detalladamente el estado de La Guaira, la ministra ofreció un reporte de tranquilidad sobre la principal arteria vial que conecta la capital con el litoral central.
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6: 7:16 minutos.
7: A esta hora informa Donais Hernández.
3: El presidente de la Asociación Nacional de Supermercados y Autoservicios, ANSA, Ítalo Atencio, informó que los automercados garantizan la operatividad y el abastecimiento del sector tras los terremotos.
8: ¿Qué cosa buena pasó dentro de la tragedia? Que nos agarró esto con 98% de inventario robusto, si podemos utilizar esa palabra. Y eso nos ha permitido responder qué buen tema está pasando en medio de todo esto, que las vías de acceso a Caracas están, digamos, libres. Puedes traer algo del centro, puedes traer algo de incluso de los Andes. Entonces, ¿qué otra cosa aprendimos y la estamos aplicando? Que hemos pasado por tragedias climáticas mucho menores que esta, mucho menores, que nos prepararon para articular entre todos. Y creo que entre todos los integrantes de la cadena entendimos que lo más importante, es que ese venezolano que nos escucha reciba ese alimento, esa medicina, ese producto de limpieza, ese tapaboca, que lo reciba. Y si en algún momento eso no está hoy, que nosotros estemos en capacidad de decirle, llega mañana, y llega mañana. Estamos haciendo el máximo para que no falte nada. Y lo que hemos visto hasta ahora es que están haciendo el máximo, estamos haciendo el máximo para que no falte nada.
3: Ítalo Atencio resaltó como factor positivo que la contingencia coincidiera con un alto nivel de disponibilidad de mercancía en los almacenes. Para el Centro Nacional de Información de Notirrumbos, reportó Adonais Hernández.
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7: Las 7:17 minutos.
6: Una delegación preliminar de asistencia humanitaria de Israel arribó ayer a Venezuela para comenzar las labores de coordinación tras los terremotos que afectaron al país la semana pasada.
7: A su llegada, los integrantes de la misión iniciaron reuniones con autoridades venezolanas, organismos de emergencia y organizaciones humanitarias.
6: Fue con el propósito de analizar el panorama actual, determinar las necesidades más urgentes y organizar las primeras acciones que se ejecutarán en las zonas impactadas.
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6: 7:18 minutos.
7: La Defensoría del Pueblo mantiene disponibles los teléfonos de emergencia las 24 horas del día para atender a la ciudadanía ante posibles denuncias que puedan originarse ante la contingencia nacional.
6: A través de sus redes sociales, la institución detalló que si han sido vulnerados sus derechos, necesita orientación o desea presentar una denuncia durante la contingencia actual, puede comunicarse al 08000 Pueblo o 08000 783 256.
7: Y los números 0424-138-4164 y 0424-138-4168.
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7: Las 7:18 minutos.
6: Las hermanas carmelitas ubicadas en La Pastora informaron que tienen dispuestos sus espacios para recibir a niños en situación vulnerable provenientes de La Guaira.
7: Habitaciones ya acondicionadas, de ropa clasificada, artículos de higiene y alimentos ya están en el interior de la casa hogar Carmelitas en La Pastora para la disposición de niños provenientes del estado La Guaira.
6: La madre Ana María Montilla dijo que está a la espera de que lleguen los infantes en las próximas horas.
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6: 7:19 minutos.
7: Desde Exitosa 101.1 FM en el estado Bolívar, reporta Nobel Lizardi.
9: 57 consejos de pescadores y pescadoras artesanales del estado Nueva Esparta han organizado colectas de donaciones en diversos centros de acopio, además de dispensar 7 toneladas adicionales de pescado para ser distribuidas entre los afectados por los movimientos telúricos del pasado 24 de junio. El director regional del Ministerio de Pesca y Acuicultura, Luis Rodríguez, destacó que los 57 consejos de pescadores y pescadoras zonas del estado Nueva Esparta han recolectado calzado, ropa, alimentos para bebés, alimentos no perecederos y medicamentos para la población más vulnerable. Señaló que el primer lote se envió al Ministerio del Poder Popular de Pesca y Acuicultura en Caracas para ser repartido entre los afectados de la capital y el estado La Guaira. Desde el estado Nueva Esparta, el pueblo pescador se ha organizado para hacer sus recolectas en cada uno de los compa y en cada una de nuestras comunidades y hemos hecho aportes de pescados, manifestó el vocero de pescadores del municipio García, Elvis López. Desde Exitosa 101.1 FM, en el estado Bolívar, para el Centro Nacional de Información de Notirrumbos, reportó Nobel Lizardi.
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6: 7:20 minutos.
7: El comandante del Comando Sur de Estados Unidos, General Francis Donovan, aseguró que Washington mantiene una coordinación estrecha entre sus distintas agencias para apoyar la respuesta humanitaria en Venezuela tras los terremotos que han causado severos daños y dejado personas atrapadas bajo los escombros.
6: Francis Donovan destacó que la cooperación entre el Departamento de Estado y el Departamento de Defensa ha sido fundamental para canalizar la asistencia hacia las zonas afectadas.
7: El Departamento de Estado y el Departamento de Guerra han trabajado juntos para brindar el apoyo necesario al gobierno venezolano, afirmó.
6: El jefe militar subrayó que la prioridad actual es la búsqueda y rescate de sobrevivientes.
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6: 7:22 minutos.
7: El bloque 9 de la urbanización Oropesa Castillo en Guarenas, estado Miranda, colapsó la tarde de ayer miércoles 1 de julio luego de permanecer con daños estructurales de consideración provocados por los terremotos de hace una semana.
6: Vecinos de la zona reportaron que la estructura cedió cerca de las 5 de la tarde, algo que se esperaba desde que las inspecciones posteriores a los terremotos evidenciaron el grave deterioro del edificio.
7: La construcción había quedado con severos daños estructurales tras el doble terremoto de magnitud de 7.2 y 7.5 registrados el pasado 24 de junio, lo que motivó su permanente vigilia ante el riesgo de un colapso total.
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7: 7:22 minutos.
6: El general Mufid Hausmidam, primer comandante del Cuerpo de Bomberos de Cabimas del Zulia, ofreció un balance sobre las operaciones de rescate y prevención que ejecuta la institución tras los fuertes movimientos telúricos que afectaron a la ciudad capital y también a La Guaira el pasado 24 de junio.
7: Explicó que bajo los lineamientos del Viceministerio de Gestión de Riesgo, la Dirección Nacional de Bomberos, la Red Soberán Zulia, y con el respaldo de la Alcaldía de Cabimas, el Cuerpo Bomberil envió una primera avanzada de respuesta inmediata a las zonas afectadas.
6: En ese sentido, dijo que se envió una brigada élite conformada por 8 especialistas en rescate, 2 unidades totalmente equipadas para la atención de estructuras colapsadas.
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6: 7:23 minutos.
7: Desde Cumaná, en el estado Sucre, el periodista Víctor Federico González.
10: El alcalde del municipio Bermúdez del estado Sucre, Julio Rodríguez, informó que 26 familias llegaron a Carúpano provenientes de Caracas y La Guaira, las principales zonas afectadas por el doblete sísmico ocurrido en el país el pasado 24 de junio. Rodríguez indicó que de las 26 familias, 22 resultaron damnificadas con pérdida total y también precisó que 21 personas llegaron por medios particulares, mientras que otras 35 lo hicieron a través del plan de traslado dispuesto por la gobernación de la entidad. Asimismo, indicó que quienes ingresaron por gestiones públicas fueron llevados por los organismos de seguridad hasta las casas de sus familiares en distintas zonas de Bermúdez. En cuanto a la asistencia, el mandatario municipal detalló que se brinda el apoyo requerido tras la verificación de cada caso. También expresó que se está en coordinación con Cáritas Carúpano el registro de quienes ingresen a la sede de esa organización para evitar la duplicidad en la atención. El alcalde destacó que con los alimentos e insumos disponibles en el centro de acopio ubicado en la sede del 1x10 de la localidad, armarán kits para entregar a los afectados. Se espera que este miércoles 1 de julio arriben a Carúpano aproximadamente 44 personas más a bordo de Bus Carúpano. Para el Centro Nacional de Información de Notirrumbo, desde el estado Sucre, reportó Víctor Federico González.
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6: 7:23 minutos.
7: Caritas Diocesana en Cojedes ofrece atención médica especializada a las víctimas de los terremotos que comienzan a llegar a esa región.
6: El padre Mauricio Silva, director de Cáritas Diocesana, destacó que los servicios que pueden prestar en la sede diocesana estamos ofreciendo, dijo, los servicios de asistencia médica para aquellos hermanos que han sido afectados por los terremotos. En nuestra sede podemos canalizar esa asistencia médica personalizada y especializada, dijo.
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6: 725 minutos.
7: En rueda de prensa virtual que se realizó en Miami entre el general Francis Donovan, jefe del Comando Sur, y el encargado de negocios de Estados Unidos en Venezuela, Jean Barrett, se informó que las instalaciones petroleras en el país no sufrieron daño.
6: Los funcionarios estadounidenses dieron respuestas a los periodistas venezolanos sobre los daños y consecuencias de los terremotos.
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6: 725 minutos.
7: La terminal de pasajeros de Maracaibo mantiene activas las rutas hacia las ciudades de Caracas y Valencia de manera directa y segura.
6: Así lo informó el director de ese terminal, Lenín González, quien destacó que las rutas operan bajo la modalidad de servicio terminal a terminal sin contratiempos.
7: Mantenemos hasta estos momentos la operatividad con 400 unidades y una disponibilidad de 200 unidades de avance.
6: Esto permite tener suficiente capacidad para poder seguir ofreciendo los servicios del terminal de pasajeros del municipio Maracaibo, indicó González.
7: Además, González agregó que la terminal registró una movilidad de 65.000 pasajeros en junio con la disponibilidad de 400 unidades, de las cuales el 80% de la demanda se cubrió con transportes de minibuses y los tradicionales carritos por puesto.
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7: Las 7:26 minutos.
6: Atención, el dólar del Banco Central de Venezuela amanece hoy en 639 bolívares con 70 céntimos.
7: Y el euro en 728 bolívares con 48 céntimos. La unidad de...
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7: 7:26 minutos.
6: Y ahora desde Barinas reporta Ricardo Díaz Gómez.
11: Charlie Paredes, vicepresidente de la Integración Nacional de Agroproductores de Venezuela, expresó su profunda solidaridad con las familias afectadas por los terremotos ocurridos el pasado 24 de junio en un mensaje dirigido a la nación y a la comunidad internacional. Paredes agradeció el apoyo humanitario recibido de diversos países y estados vecinos, destacando que el dolor por la tragedia ha unido voluntades para atender las afectaciones en zonas críticas como La Guaira y diversos puntos de la costa venezolana. Sin embargo, la organización manifestó su preocupación por la falta de preparación institucional para dar respuestas rápidas en el desastre, señalando que aún hay personas con vida bajo los escombros. Paredes hizo un llamado para agilizar urgente a las autoridades en la búsqueda y permitir el apoyo de voluntarios civiles que se han ofrecido a colaborar. Asimismo, denunció que los centros de acopio están actualmente abastecidos de medicinas y alimentos. La ayuda no está llegando de manera efectiva a los sectores más vulnerables, como niños y adultos mayores, debido a las fallas en la logística y a la viveza criolla de algunos sectores. Hay que mantener la reserva. Hay que esperar también los meses venideros para poderle dar respuesta a los hermanos venezolanos. Así lo dijo Charlie Paredes, subrayando la importancia de una planificación consciente en las donaciones. Desde Radio Fortaleza 88.3 FM, para el Centro Nacional de Información de Notirrumbos, desde el estado Barinas, le reportó Ricardo Díaz Gómez.
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6: 7:28 minutos.
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6: Atención, los vecinos del bloque 6 de Ruiz Pineda, al suroeste de Caracas, y quienes resultaron afectados por los terremotos que estremecieron a Venezuela. Bueno, estos vecinos están solicitando el apoyo para la donación de colchonetas y otros enseres, ya que la mayoría de los afectados está integrada por personas de la tercera edad, y aunque están bajo una carpa donada, duermen y descansan en el piso.
7: Atención, atención, he aquí algunos centros de acopio en Caracas. Iglesia La Paz, Montalbán 1, Municipio Libertador. Centro Comercial El Recreo en Caracas. Ignacio Energán, Avenida Casanova El Recreo. Caritas de Venezuela, sede Montalbán. Universidad Central de Venezuela, Conferencia Episcopal Venezolana en Montalbán, Iglesia San Bernardino de Siena, sede de desarrollo social ubicada en calle Los Ángeles, lateral al centro comercial San Bill en Chacao, y parroquia El Buen Pastor, situada en la urbanización Bellocampo.
6: El colapso de la fachada del Colegio La Divina Pastora en la avenida Norte 22, en la parroquia La Pastora, aquí en Caracas. Bueno, ese colapso pone en peligro a transeúntes y al transporte en general. Aún están esperando por la atención de las autoridades de la alcaldía de Caracas.
7: Mire, se requiere maquinaria en residencias El Molino Caraballeda, en el estado La Guaira, para rescatar personas que los vecinos esperan, y ya mismo una respuesta del estado. ¿Dónde están los bomberos?, se preguntan ellos.
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7: Las 7:30 minutos.
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0: 7:41 minutos.
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0: 7:41 minutos.
7: Más de 100 familias del sector Vista del Morchal, perteneciente a la comuna sociopolítica bolivariana de la parroquia Las Cocuizas de Maturín, en el estado Monagas, denuncian que llevan 2 meses sin el servicio de agua potable debido a que la bomba se desplomó dentro del pozo subterráneo de la zona.
0: Los afectados señalan que tras años de funcionamiento continuo, la estructura sufrió un desprendimiento que mantiene paralizado el suministro local.
7: Aseguran que la situación se ha hecho fuerte, ya que han acudido ante las autoridades competentes para que puedan pensar y pescar la bomba. Sin embargo, hasta la fecha no han recibido respuesta satisfactoria.
0: Esto mantiene en una situación de vulnerabilidad a niños, adultos, mayores y mujeres embarazadas, entre otros habitantes de esa comunidad.
7: Y eso está ocurriendo en sector Vista del Morichal, perteneciente a la comuna sociopolítica bolivariana de la parroquia Las Cocuizas en Maturín, estado Monagas.
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7: Las 7:41 minutos.
0: El Colegio de Ingenieros del estado Lara fijó posición en torno a la vulnerabilidad sísmica de esa región.
7: El ingeniero Luis Rafael Abarca, coordinador de la Comisión de Prevención de Riesgo y Evaluación de Daños de la institución, recordó que comunidades como la 13 de Abril, ubicada en las inmediaciones de la avenida Uruguay, se encuentran asentadas en zonas de alto riesgo sísmico.
0: Abarca señaló que años atrás, en un trabajo conjunto con Protección Civil y el Cuerpo de Bomberos, se realizó un simulacro y se entregaron evaluaciones técnicas e informes institucionales que recomendaban el desalojo del sector.
7: Sin embargo, lamentó que la ciudadanía suele hacer caso omiso a este tipo de advertencias técnicas y gubernamentales.
0: El gremio hizo un llamamiento a actualizar de manera urgente las ordenanzas de construcción sismo resistente, cuya última revisión data del año 2019.
7: Las 7:42 minutos.
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1: Hoy me dirijo a la prestigiosa emisora Notirrumbo con la intención de denunciar un caso de que yo soy una persona discapacitada de 71 años y a mí me venía el bono José Gregorio Hernández, me venía el bono de economía familiar y hogares de la patria. Hace un año nos los quitaron porque supuestamente iba a venir un bono único y hasta la presente no nos han dado nada. Yo en este sector donde yo vivo, habemos 4 o 5 discapacitados y he hecho el sondeo y aquí a nadie le ha llegado nada. O sea, todos los discapacitados se lo quitaron, que supuestamente era te lo iban a dar 100%, y eso es totalmente falso. Entonces le hago un llamado a, en este caso sería la presidenta encargada, que se ponga la mano en el corazón, porque nosotros los discapacitados somos los que más necesitamos ese bono. Mi nombre es Francisco Berrío, cédula de identidad 49594-04, y hago este llamado pues para que por favor tomen cartas en el asunto, deseándole muchas felicidades a la prestigiosa emisora Radio Rumbo, que es la única entidad que hasta ahora nos da valor y nos da apoyo a la comunidad y a la colectividad. De verdad, felicitaciones a Radio Rumbo, que Dios los bendiga y muchas gracias Noti Rumbo, muy agradecido.
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0: 7:45 minutos.
21: Un trágico percance doméstico urbano conmocionó a los vecinos de la urbanización San Esteban en el municipio Puerto Cabello del estado Carabobo, luego de que la explosión de un transformador eléctrico dejara a un ciudadano de 60 años de edad con heridas de gravedad.
0: La víctima fue identificada como Eduardo José Ramos Arévalo.
21: Según los reportes policiales, Ramos Arévalo transitaba a pie por la calle 5 de la mencionada comunidad cuando de manera repentina el equipo de alta tensión sufrió una fuerte descarga y estalló.
0: La onda expansiva provocó que una gran cantidad de aceite caliente en llamas saliera expulsada y alcanzó directamente la humanidad del sexagenario y le causó severas quemaduras en diversas partes del cuerpo.
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0: 7:45 minutos.
21: Un incendio de gran magnitud consumió por completo una vivienda en el conjunto residencial Doña Luisa, ubicado en las adyacencias de la avenida Atlántico en Puerto Ordaz, estado Bolívar.
0: El siniestro afortunadamente solo dejó daños materiales.
21: Vecinos de la zona avistaron las intensas llamas e intentaron intervenir de inmediato. Sin embargo, se resultó imposible contener el avance del fuego, el cual ya había propagado por todo el interior de la estructura.
0: La residencia afectada se encuentra a poca distancia de los centros comerciales Mediterráneo y Costa América.
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0: 7:46 minutos.
21: Funcionarios del cuerpo de policía del estado portuguesa llevaron a cabo la detención en flagrancia de un joven de 24 años identificado como Antonio J. Betancourt, señalado por los presuntos delitos de abuso sexual y pornografía infantil en perjuicio de un adolescente.
0: Según fuentes policiales, ejercía funciones como coordinador de catequesis en una institución eclesiástica local.
21: El arresto tuvo lugar en el sector Barrio Nuevo de la parroquia Chabasquén, jurisdicción del municipio Unda.
0: Según el reporte policial, los efectivos se trasladaron a la residencia del investigado, donde se procedió a su abordaje y posterior detención.
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0: 7:47 minutos.
21: Desde Caicara Digital 90.1 FM en el estado Bolívar, informa José Anija.
2: En horas de la tarde de este martes, un trágico accidente doméstico urbano conmocionó a los vecinos de la urbanización San Esteban en el municipio Puerto Cabello del estado Carabobo, luego de que la explosión de un transformador eléctrico dejara a un ciudadano de 60 años de edad con heridas de gravedad. La víctima fue identificada como Eduardo José Ramos Arévalo, de acuerdo con los reportes policiales. Ramos Arévalo transitaba a pie por la calle 5 de la mencionada comunidad cuando, de manera repentina, el equipo de alta tensión sufrió una fuerte descarga y estalló. La onda expansiva provocó que una gran cantidad de aceite en llamas saliera expulsada, alcanzando directamente a la humanidad del sexagenario y causándole severas quemaduras en diversas partes del cuerpo. Al lugar del siniestro acudieron de inmediato comisiones de los bomberos municipales de Puerto Cabello y funcionarios policiales, quienes acordonaron la zona para evitar nuevos incidentes y brindaron los primeros auxilios a la víctima. Desde Caicara Digital 90.1 FM en Caicara del Orinoco, en el estado Bolívar. Y para el Centro Nacional de Información de Notirrumbos, reportó José Anija.
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0: 7:48 minutos.
21: El presidente de El Salvador, Nayib Bukele, formalizó su precandidatura para optar a un tercer mandato consecutivo en las elecciones generales previstas para 2027, una posibilidad habilitada tras una reforma constitucional aprobada en 2025 que abrió la puerta a la reelección indefinida, informó el partido oficialista Nuevas Ideas.
0: Mientras tanto, el gobierno del presidente electo en Colombia, Abelardo de la Espriella, sigue revelando los nombres de quienes integrarán su gabinete.
21: El más reciente es el del economista Miguel Gómez, quien asumirá como ministro de Hacienda y Crédito Público.
0: Él también es presidente de Fase

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0: 750 minutos.
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2: Bienvenidos a una nueva ronda informativa de Radio Francia Internacional. En los controles está Stéphane Defossé en París y estos son nuestros titulares.
3: Andreína Flores.
2: En Venezuela, miles de familiares buscan a sus seres queridos en los diferentes hospitales de Caracas y La Guaira, las zonas más afectadas por el doble terremoto. Iremos a la capital venezolana con nuestro corresponsal. Irán y Estados Unidos sostienen conversaciones indirectas en Doha, en Qatar, para seguir tratando de encontrar un acuerdo de paz definitivo. Analizaremos los puntos principales. Entra hoy en vigor el pacto comercial entre la Unión Europea y Estados Unidos que permite a los productores estadounidenses exportar sus bienes industriales libres de aranceles. Terminamos este resumen de RFI.
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1: 7:51 minutos.
0: Resultados de las grandes ligas. Los Tigres de Detroit volvieron a vencer a los Yankees 6-2 en esta ocasión. Los Cachorros de Chicago 23-3 frente a los Padres de San Diego. Los Orioles de Baltimore le ganaron 6-1 a los Medias Blancas de Chicago. Y los Guardianes de Cleveland se impusieron 9-4 frente a los Rangers de Texas. Mientras en el Mundial Senegal perdió. Porque Bélgica vino de atrás y los derrotó 3-2 y los eliminó del Mundial 2026.
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0: 7:51 minutos. Adiós.
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0: Hoy se están cumpliendo 54 años del asesinato de Felipe Pirela, conocido como el bolerista de América, quien nació en Maracaibo, Venezuela en 1941, de origen muy humilde, saltó a la fama internacional como la voz principal de la orquesta Billos y posteriormente como solista. Su vida estuvo marcada por el éxito musical meteórico, un matrimonio polémico y su trágico asesinato en Puerto Rico a los 31 años de edad.
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1: Felipe Pirela creció en el populoso barrio El Empedrado de Maracaibo, donde muy niño mostró un talento natural para el canto. A finales de los años 50 empezó a cantar en emisoras de radio y orquestas locales. En 1960 se unió a la famosa orquesta Billos Caracas Boys, donde popularizó grandes éxitos y se convirtió en una de las voces más reconocidas del país. En 1963 inició su carrera como solista, catapultándose a la fama en toda Hispanoamérica gracias a su voz aterciopelada y romántica.
0: Bueno, sí, llega a la Billos Caracas Boys gracias a la recomendación de Jorge Beltrán, el director de Los Peniques, quien se lo presentó al maestro Billos, porque tenía muchos cantantes en su orquesta. En 1964, en la cúspide de su carrera, Pirela, con 23 años, se casó con una adolescente llamada Mariela Montiel, de tan solo 13 años de edad. El matrimonio fue muy mediático, pero duró poco tiempo y terminó en un divorcio sumamente escandaloso, rodeado de rumores y titulares de prensa que afectaron severamente la imagen y la tranquilidad del cantante.
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1: El 2 de julio de 1972, la vida de Felipe Pirela fue truncada cuando fue asesinado en San Juan, Puerto Rico. Las versiones oficiales y policiales del crimen señalaron a un hombre vinculado al narcotráfico quien le disparó al cantante, argumentando una deuda de dinero.
0: Pirela dejó un legado imborrable en la música romántica con temas clásicos, Sombra, entre otras. Además,

0: El Malquerido, Únicamente Tú y otros temas que lo convirtieron y lo ratificaron como uno de los más importantes cantantes de nuestro país. Hoy desde Notirrumbos hacemos un reconocimiento al legado musical que nos dejó este gran cantante nacido en el Empedrado, en la hermosa ciudad de Maracaibo.
1: Felipe, por siempre.
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3: Esta es la agenda informativa hasta el momento. 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
1: Poder Ejecutivo de la República decreta 7 días de duelo nacional por las víctimas de los terremotos ocurridos en Venezuela.
0: Según el balance oficial sobre el fenómeno natural, se han registrado hasta ahora 2.295 fallecidos, 11.267 heridos y 12.841 damnificados.
1: Ministerio de Transporte evalúa daños en la infraestructura vial de 7 estados del país.
0: La Delegación Humanitaria de Israel inició coordinación de ayuda en Venezuela.
1: Bomberos de Cabimas no pierden las esperanzas y mantienen firmes en la búsqueda de sobrevivientes en La Guaira.
0: Estados Unidos informó que no hubo afectaciones en las instalaciones petroleras y gasíferas del país.
1: Dólar para hoy 639 bolívares con 70 céntimos la unidad.
0: Más de 100 familias del sector Vista del Morichal denuncian 2 meses sin agua.
1: Incendio consume por completo una vivienda en las residencias Doña Luisa de Puerto Ordaz en el estado Bolívar.
0: El presidente del Salvador Nayib Bukele inscribe su precandidatura para un tercer mandato en el 2027 tras reforma constitucional.
1: En las Grandes Ligas, Javier Sanoja apunta otro guante de oro como utility.
0: Senegal fue desplazado por...
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10: En uno de los primeros y más impresionantes programas de esta serie, se relató el caso de 2 jóvenes cubanos quienes, en su afán por escapar de la isla, hicieron algo verdaderamente increíble. Desde la madrugada, cierto día en 1969, lograron ocultarse en la cabecera de la pista del aeropuerto de La Habana. Allí aguardaron a que un avión de la Pan American llegase hasta ese punto, y justo cuando aceleraba los motores para iniciar la carrera del despegue, aquellos muchachos salieron de su escondite y a toda velocidad llegaron hasta la aeronave. Luego, y escurriéndose bajo la misma, treparon por las ruedas para, nadie sabe cómo, acomodarse en el nicho del tren de aterrizaje. El piloto, ignorando lo que sucedía, procedió a despegar con aquellos 2 polizones aferrados al mecanismo de las ruedas. Cuando éstas comenzaron a subir durante el despegue, uno de los arriesgados jóvenes aparentemente no logró sostenerse y caería a tierra. Pero el otro, literalmente aprisionado en un minúsculo espacio, sí se mantuvo allí y milagrosamente llegaría vivo a los Estados Unidos. Nuestro insólito universo. 5 minutos recorriendo nuestro mundo sorprendente. Por increíble que parezca lo relatado al inicio, otro intento por escapar de Cuba que tuvo lugar 34 años después, si bien no logró su objetivo, en realidad supera en ingenio, audacia y originalidad a todo lo que se intentó desde entonces. El pasado 24 de julio del 2003, los tripulantes de un barco guardacostas de los Estados Unidos que patrullaba las aguas como a unos 50 kilómetros de las playas de Florida, quedaron atónitos al ver cómo un camión que parecía flotar avanzaba a lenta pero regular velocidad en alta mar. Al principio no podían entender cómo era posible aquello, que más bien parecía un espejismo. Pero, y al acercarse, comprobaron asombrados que sí, en verdad, se trataba de un camión Chevrolet del año 1951, cuyo motor encendido se autopropulsaba sobre las olas. Ryan Doss, portavoz de la Guardia Costera, comentó que, en todos sus años de experiencia, jamás había visto nada semejante, a pesar de que, durante los últimos 40 años, los balseros cubanos idearon todo tipo de recursos flotantes a cual más estrafalario para escapar de la isla. En el caso del camión navegante, los ingeniosos escapistas lograron fabricar una especie de balsa en la cual montaron nada menos que todo un camión con sus ruedas incluidas. Dicha armazón quedaría sustentada y equilibrada por improvisados flotadores o pontones en ambos lados de aquella balsa y fabricados con un total de 55 barriles metálicos, posiblemente de los que contienen petróleo, expertamente sellados con soldadura. Dicho camión navegante, y para mayor asombro, podía desplazarse sobre las aguas a la nada despreciable velocidad de 12 kilómetros por hora mediante un hasta ahora no revelado mecanismo propulsivo. Pero, y tomando en cuenta la inventiva de los 12 cubanos que intentaban huir de la isla, quizás pudo ser alguna hélice de lancha acoplada al cigüeñal del vehículo. Apreciando el ingenio y audacia de quienes elaboraron esa obra maestra de improvisación, se podría pensar que las autoridades estadounidenses deberían haber concedido el correspondiente asilo. Pero no fue así, y se les devolvió a Cuba después de recibir alimentos y primeros auxilios. En cuanto al camión balsa, y en lugar de preservarlo como una muestra de que la necesidad agudiza al ingenio, procederían a hundirlo, pues, y citamos, representaba un peligro para la navegación. Nuestro insólito universo. Email insólitouniverso@unionradio.com.be. Libreto y dirección Rafael Silva. Les narró Porfirio Torres.

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2: Nunca des por verdadero todo lo que tus ojos ven. Nunca des por verdadero todo lo que tus ojos ven. Hay casos en los que podrías ver como ciertas cosas que no lo son. Por eso hay quienes a veces confunden la sal con el azúcar. De ahí los dichos, no todo lo que brilla es oro y las apariencias engañan. Una cosa es ver y otra muy distinta es saber. Cuídate de juzgar y sobre todo de condenar, porque podrías estar corriendo un alto riesgo de equivocarte y de perjudicar a otros. Primero piensa si lo que vas a decir es útil para alguien o si estás seguro de su certeza, si no, el silencio es tu mejor opción. En muchos casos se dicen mejores cosas con la boca bien cerrada que con la boca mal abierta.
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1: En uno de los primeros y más impresionantes programas de esta serie, se relató el caso de dos jóvenes cubanos quienes, en su afán por escapar de la isla, hicieron algo verdaderamente increíble. Desde la madrugada, cierto día en 1969, lograron ocultarse en la cabecera de la pista del aeropuerto de La Habana. Allí aguardaron a que un avión de la Pan American llegase hasta ese punto, y justo cuando aceleraba los motores para iniciar la carrera del despegue, aquellos muchachos salieron de su escondite y a toda velocidad llegaron hasta la aeronave. Luego, y escurriéndose bajo la misma, treparon por las ruedas para, nadie sabe cómo, acomodarse en el nicho del tren de aterrizaje. El piloto, ignorando lo que sucedía, procedió a despegar con aquellos dos polizones aferrados al mecanismo de las ruedas. Cuando éstas comenzaron a subir durante el despegue, uno de los arriesgados jóvenes aparentemente no logró sostenerse y caería a tierra. Pero el otro, literalmente aprisionado en un minúsculo espacio, sí se mantuvo allí y milagrosamente llegaría vivo a los Estados Unidos. Nuestro insólito universo. 5 minutos recorriendo nuestro mundo sorprendente. Por increíble que parezca lo relatado al inicio, otro intento por escapar de Cuba que tuvo lugar 34 años después, si bien no logró su objetivo, en realidad supera en ingenio, audacia y originalidad a todo lo que se intentó desde entonces. El pasado 24 de julio del 2003, los tripulantes de un barco guardacostas de los Estados Unidos que patrullaba las aguas como a unos 50 kilómetros de las playas de Florida quedaron atónitos al ver cómo un camión que parecía flotar avanzaba a lenta pero regular velocidad en alta mar. Al principio no podían entender cómo era posible aquello, que más bien parecía un espejismo. Pero, y al acercarse, comprobaron asombrados que sí, en verdad, se trataba de un camión Chevrolet del año 1951, cuyo motor encendido se autopropulsaba sobre las olas. Ryan Doss, portavoz de la Guardia Costera, comentó que, en todos sus años de experiencia, jamás había visto nada semejante, a pesar de que, durante los últimos 40 años, los balseros cubanos idearon todo tipo de recursos flotantes a cual más estrafalario para escapar de la isla. En el caso del camión navegante, los ingeniosos escapistas lograron fabricar una especie de balsa en la cual montaron nada menos que todo un camión con sus ruedas incluidas. Dicha armazón quedaría sustentada y equilibrada por improvisados flotadores o pontones en ambos lados de aquella balsa y fabricados con un total de 55 barriles metálicos, posiblemente de los que contienen petróleo, expertamente sellados con soldadura. Dicho camión navegante, y para mayor asombro, podía desplazarse sobre las aguas a la nada despreciable velocidad de 12 kilómetros por hora mediante un hasta ahora no revelado mecanismo propulsivo. Pero, y tomando en cuenta la inventiva de los 12 cubanos que intentaban huir de la isla, quizás pudo ser alguna hélice de lancha acoplada al cigüeñal del vehículo. Apreciando el ingenio y audacia de quienes elaboraron esa obra maestra de improvisación, se podría pensar que las autoridades estadounidenses deberían haber concedido el correspondiente asilo. Pero no fue así, y se les devolvió a Cuba después de recibir alimentos y primeros auxilios. En cuanto al camión balsa, Y en lugar de preservarlo como una muestra de que la necesidad agudiza al ingenio, procederían a hundirlo, pues, y citamos, representaba un peligro para la navegación. Nuestro insólito universo. Email insólitouniverso@unionradio.com.be. Libreto y dirección, Rafael Silva. Les narró Porfirio Torres.
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3: Algunas veces no transitamos el camino hacia nuestros ideales. Algunas veces no transitamos el camino hacia nuestros ideales, porque nosotros mismos nos ponemos las limitaciones pensando en las dificultades del camino. Primero que todo, debemos creer que es posible, confiar en nuestras capacidades, dejar de lado las dudas, temores, los pensamientos y a la gente negativa, asumir una actitud positiva y disponerse a la acción. La vida es como un juego de ajedrez con espacio, movimientos, tiempo y oportunidades de ganar o perder. Pero no importa quién acomode las piezas, porque la partida la juegas tú. Sé amable, respetuoso y honesto en cada movimiento para que puedas alcanzar limpiamente la victoria y disfrutar a plenitud el triunfo.
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6: Buenas noches, secretario.
5: Buenas noches, señor juez. ¿Cómo se siente hoy?
6: Campana, hoy me siento panetela. De manera que vamos a ver si acabamos pronto, que esta noche me voy de rumba.
5: No me diga, ¿se va usted de rumba?
6: Tengo un carrito ahí que es algo serio.
5: Ah, óigame, joven.
6: Un pollito. No tiene más que 46 años.
5: ¿Y una mujer de 46 años le llama usted pollito todavía?
6: Claro que sí. ¿Qué número es gallina en la bola?
5: 54.
6: Entonces hasta los 53 sigue siendo un pollito.
5: Ah, bueno. ¿Y es bonita?
6: No, es bonita, elegante, culta, inteligente y muy simpática. No tiene más que un defecto.
5: ¿Cuál?
6: Que está empeñada en que le tengo que regalar un automóvil.
5: ¿Y se lo piensa regalar usted?
6: No, porque no quiero empeñarme yo. Prefiero que siga empeñada ella.
5: Ah, muy bien, muy bien. Entonces, hoy se nos va de rumba.
6: Sí, la voy a llevar a un cabaret, aprovechando que hoy tengo 10 pesos en el bolsillo.
5: ¿Y con 10 pesos en el bolsillo se va a meter usted en un cabaret? Eso no le alcanza para nada, señor juez. Necesita 30 pesos por lo menos.
6: ¿30?
5: Claro que sí.
6: Y yo que no tengo más que 10. Bueno, menos mal que eso se arregla pronto.
5: Ah, ¿sí, no?
6: ¿Cómo no? Póngase 20 pesos de multa y démelo acá.
5: Oh, pero óigame, señor juez.
6: No me discuta, que estoy apurado y a ver qué caso tenemos hoy.
5: Bueno, señor juez, lo que tenemos hoy son dos estafas.
6: ¿Cuáles son esas dos estafas?
5: Una, la de 20 pesos que me acaba usted de hacer a mí.
6: Esa no se cuenta. Dígame, ¿cuál es la otra?
5: Bueno, la otra consiste en un tipo que vendió un caballo de carrera diciendo que era una cosa magnífica. Y ahora resulta que el caballo no sirve.
6: ¿Cuánto cobró por ese caballo?
5: 200 pesos.
6: Pues llámelo complicado en ese caballicidio.
5: Enseguida, señor juez.
7: Luz María Nananina.
8: Aquí como todos los días.
7: Rudecindo Caldeiro y Escoviña.
9: ¡Presente!
7: José Candelario Tres Patines.
9: ¡A la reja!
6: Vamos a ver, ¿otra vez acusado Tres Patines?
9: Sí, chico, pero óyeme, injustamente. Mira si la inocencia mía está clara hoy. Que iba a traer a mi abogado y no lo trajiste.
6: No lo traje, Tres Patines.
9: Ah, ¿tú no trajiste abogado tampoco?
6: Yo no tengo que traer abogado.
9: ¿No?
6: Porque a mí no me acusa nadie.
9: ¿Y entonces por qué dice que no lo trajiste?
6: Yo no dije eso. Lo que le dije es que no se dije trají, sino traje.
9: No, chico. Traje un saco y un pantalón.
6: Eso es traje de ponerse.
9: ¿Se puede agregar el chaleco? ¿Eh?
6: Eso es traje de ponerse. Pero en el idioma español hay también el traje del verbo traer.
9: Ah, entonces el idioma español tiene dos trajes.
6: Sí, señor.
9: Está mejor que yo, que no tengo nada más que uno.
6: Eso no se lo discuto. Pero acláreme una cosa, ¿usted tiene algún abogado?
9: Bueno, chico, tengo uno, pero no es mío, tú sabes, es de alquilar.
6: ¿Cómo de alquilar?
9: Sí, cada vez que me defiende me cobra 40 kilos por la carrera, chico.
6: ¿Por qué carrera?
9: Hombre, por la carrera de abogado, que para eso tuvo que estudiarla, chico.
6: Bueno, muy bien, pero no lo trajo, ¿verdad?
9: No, no hace falta, porque hoy ya te digo que la inocencia mía está clarísima.
8: ¿Pero cómo va a estar clarísima, compadre, si el caballo que usted me ha vendido a mí es una estafa con cuatro patas y un rabo?
6: Ah, pero usted es la estafada, Nananina.
8: Sí, señor, yo misma.
10: Óigame, yo soy testigo de eso, doctor. Nananina ha sido víctima de la estafa más espantosa que hijos humanos vieron.
6: ¿Será que ojos humanos vieron?
10: ¿Y qué dije yo, doctor?
6: ¿Usted dijo hijos?
10: ¿Y los hijos no tienen ojos?
6: Sí, señor.
10: ¿Entonces qué es lo que tú te traes?
6: No me traigo nada. Lo que le estoy explicando a usted es que la frase no es que hijos humanos vieron, sino que ojos humanos vieron.
9: Claro que sí, chico. Hijos humanos no son más que los hijos que nacen en la cueva del humo, ¿verdad, chico?
10: ¿Cómo en la cueva del humo?
9: Claro, chico. Humano no viene de humo, te lo está diciendo la frase.
10: No, humano viene de humanidad.
9: ¿Y de dónde viene la humanidad?
10: La humanidad viene de Adán.
9: ¿Y de dónde viene Adán?
10: Bueno, eso no lo sé porque yo solo estoy fuerte en historia de España y Adán no era español, ¿no?
6: Bueno, ya aclararon
9: eso. ¿No era
6: eso,
9: español Adán, no?
10: No, señor, no sé. Adán no era español.
6: ¿Ya ustedes aclararon eso bien?
10: Sí, señor.
6: 5 pesos de multa cada uno.
10: Muchas gracias.
6: De nada. A ver, Nananina, ¿cuánto le estafaron a usted?
8: 200 caballos, señor juez.
6: ¿Quién se los estafó?
8: 3 patines.
9: Oye, pero ¿cómo va a ser usted ahora a decir que yo le estafé 200 caballos si no le vendí nada más que uno?
8: Porque lo que usted me estafó fueron 200 pesos y yo digo 200 caballos,
9: pues,
8: ¿no?
9: ¿Por qué tiene que decir que fueron 200 caballos? ¿No hay una contradicción ahí, señor?
6: No hay contradicción.
9: Fíjate bien, ¿eh? Fíjate bien.
6: No la hay. No la hay. Lo único que hay es un poco de vulgaridad en el lenguaje. Pero en el lenguaje vulgar de la gente de la calle, un peso es lo mismo que un caballo.
9: Sí, no, ¿qué va? Un peso no es lo mismo que un caballo.
6: ¿Cómo que no?
9: No, chico, ¿tú quieres convencerte?
6: A ver, ¿cómo?
9: Fácil. Enséñale a una yegua un peso y un caballo, a ver si ella te dice que es lo mismo. Anda.
6: Aquí no estamos hablando de yeguas, Tres Patines, estamos hablando de personas.
9: No, chico, aquí estamos hablando de caballos y los caballos no son personas.
6: Eso,
9: chico,
6: ya lo sé, Tres Patines.
9: Y en poco, entonces, ¿por qué te pones a decir que estamos hablando de personas?
6: Porque, chico, en el lenguaje vulgar de las personas un peso es lo mismo que un caballo.
10: Bendito sea Dios. Por una curiosidad, señor juez, ¿esto es un juzgado o un potrero?
6: Un juzgado. Y póngale a Rudecindo 20 pesos de multa, secretario.
10: ¿Pero eso por qué, doctor?
6: Porque esa comparación es ofensiva.
10: ¿Para el potrero?
6: No, señor, para el juzgado. Y 20 pesos más por esa pregunta.
10: ¿Qué va? Yo no puedo seguir sosteniendo esta vida. No.
6: ¿Cómo que no puede?
10: No, señor. Este es un juzgado para ricos.
6: Pues doctor, cállese entonces, señor.
10: Muchísimas gracias, doctor.
6: Ven acá, Tres Patines.
9: Él pregunta que si esto es un potrero, porque tú tienes ganas de comer yema, Rudecindo.
6: ¿Cómo usted se va a decirle
10: a
6: eso a Rudecindo?
10: Un pontapié.
6: Cállese la boca. No me mire así, ¿eh?
10: No, si no te miro bien, yo no lo veo de aquí a allí.
6: No ve, ¿no? No. Pues cómprese...
10: Tengo bofocales.
6: Pues cómprese espejuelo.
10: Tengo bofocales.
6: Bofocales. Óigame, Tres Patines. Venga acá, ¿por qué ese amor a los animales? ¿Usted ha sido jockey alguna vez?
9: Yo he sido jockey, chico, de caballo de carrera, chico.
6: ¿Ah, sí?
9: Yo he corrido en un montón de antropófagos.
6: ¿Cómo de antropófagos?
9: A donde se corre el caballo.
6: ¿Hipódromo?
9: Chico. No, eso es la gente que come gente.
6: No, la gente que come gente es el antropófago.
9: Sí, yo he corrido en el antropófago.
6: En
9: los hipógramos de eso.
6: Hipógramo no, hipódromo.
9: Sí, ha corrido yo caballo.
6: ¿Ha corrido en el hipódromo?
9: ¿Cómo no, chico?
6: ¿Ya ha ganado alguna carrera?
9: ¿Que sí qué?
6: Que sí ha ganado.
9: ¿Cómo no? Yo he ganado y he perdido, la verdad del caso. Sí.
6: ¿Cuántas carreras tiene usted?
9: No sé, nunca me han dado el premio porque el caballo siempre ha llegado a la meta solo.
6: ¿Cómo solo?
9: Sí, chico, yo me ha caído siempre, me ha tumbado el caballo, no sé qué rayo lo que me ha pasado.
6: ¿Usted ha corrido en carrera de obstáculos?
9: ¿En carrera de qué?
6: De
9: obstáculos. ¿Qué pasa eso? Eso no hay eso.
6: Sí lo hay, como...
9: ¿Sí?
6: Entonces usted no conoce de carrera.
9: ¿Cómo no, chico? Carrera de...
6: Entonces obstáculos. Usted ha corrido recto, ¿no?
9: Sí, chico.
6: ¿Y pista fangosa? Pista fangosa.
9: Ya, te lo tuve que ir a agarrar, chico.
6: ¿Agarrarlo por qué, señor?
9: Eso no lo hay, chico. ¿Sí?
6: ¿Cómo no lo va a ver cuando llueve la pista mojada?
9: Ah, sí, yo he corrido con la...
6: Pero nunca ha llegado a la meta.
9: Sí.
6: ¿Ha llegado caballo, a la meta usted alguna vez?
9: El caballo primero y atrás yo con la montura.
6: ¿Usted con la montura cargada?
9: Sí, porque yo no sé qué rayos le pasan a los caballos que yo corro, que parece que me lo fustigo tanto que le revienta la cincha, chico. Y el caballo llega por lo regular primero que todos los demás. Y atrás entro corriendo yo con la montura al hombro, chico.
6: No me digas.
8: ¿Este corrido
9: siempre
8: mucho?
9: Le ponen una corona de flores al caballo y otra me la enganchan en el pecueso, mi chico.
6: No me digas.
8: Ha corrido mucho siempre este. Sí. Pero ahí adelante de la policía es donde ha corrido usted.
9: Sí.
8: Por malecón, como da usted de Sansa recorriendo.
6: Ha corrido
8: la policía
6: mucho. Sí, yo lo sé.
8: Esto es lo que...
6: Yo lo sé porque, figúrese, las veces que él viene aquí, yo lo sé.
8: Cliente fijo.
6: Sí. A ver, Tres Patines. Por lo visto, usted se dedica ahora, además de haber corrido caballo ese, usted sí se dedica ahora a la venta de caballo.
9: Bueno, sí, chico, hay que ganarse la vida honradamente, ¿no?
6: Honradamente.
8: ¿Honradamente de qué, hombre? ¿Usted le llama honradamente a una sardina de lata diciéndome que era un caballo de carrera lo que usted me ha vendido?
9: No, nada de sardina, que ese es un caballo, óyeme, que está consciente. El animal está consciente, bellísimo.
8: ¿Consciente?
9: Chico.
8: ¿No tiene nada más que hueso lo que
9: eso
8: tiene?
9: Eso no tiene que ver, señora. El hecho de que ese cuadrúpedo hípico posea un perfil anatómico de caracteres esqueléticos...
6: No
9: es óbice para que se trate de un equino dotado de condiciones estéticas.
6: No.
9: Porque un solípedo puede estar escuálido sin que ello le reste un ápice de belleza a su faz, ni le disminuya una molécula de armonía a su figura.
6: Repítame eso, hágame el favor. ¿Eh? Repítame eso.
9: ¿Repita de qué? ¿Repita de qué? Eso me lo enseñó el abogado mío, pero me dijo, no lo repita porque te revienta. Óyeme, eso es la verdad.
8: Bueno, a mí no me importa lo que le enseñó usted su abogado. Lo que yo sé es que a mí me estafó usted 200 pesos y yo pido justicia porque voy a acabar con este juzgado. No. Ya yo estoy también molesta.
6: Ya esto se está poniendo mal. Bueno,
10: yo no pido justicia, doctor. Yo no me conformo con eso y pido venganza.
6: Bueno, silencio, Rudecindo.
10: Silencio no, venganza.
6: Yo estoy pidiendo que usted se calle.
10: Yo estoy pidiendo venganza.
6: ¡Cállese la boca!
10: Me callo la boca, pero pido venganza.
6: ¿Va usted a seguir, Rudecindo?
10: No, señor, me voy a quedar aquí pidiendo venganza.
6: 100 pesos de multa. ¿Quiere pedir más venganza?
10: No, deje, yo pedí bastante.
6: Ya ver usted, nananina. ¿Qué pasó con ese caballo?
8: Pues que Tres Patines, señor juez, me dijo que tenía un negocio muy bueno para mí, un caballo de carrera, y que me lo daba en 200 pesos nada más.
6: ¿Y usted lo compró sin verlo primero?
8: Sí, porque Tres Patines me dijo que había que cerrar el negocio enseguida antes que lo comprara otro. Y yo pensé que un caballo de carrera en 200 pesos siempre me salía muy barato.
9: Claro que sí, caballero, si eso es un regalo, si tú te pones a analizar, es un regalo.
8: No analice nada, que eso es lo que es una estafa. Porque al día siguiente se me apareció usted con una clase de penco que le zumba el güiro. Y no vale ni 40 kilos siquiera el penco este.
9: Hágame el favor, lo que es el desconocimiento. ¿Usted le va a llamar penco a un caballo que es una preciosidad, señora?
10: ¿Preciosidad de qué, hombre? Si es un jamelgo indecente.
9: ¿Un jamelgo indecente?
10: Sí, hombre,
9: secretario,
10: sí.
9: Póngamele una multa ahí a Rolecito.
6: No ponga nada, secretario.
9: Sí, puede ser.
6: Mira, ¿quién le ha dado permiso a usted para mandar a poner multa?
9: Que se trata de un caso de justicia, señor juez. ¿Usted no oye lo que está diciendo Rulecindo de ese pobre caballo?
6: Sí, chico. Señor, lo he oído perfectamente.
9: ¿Y tú vas a consentir que insulten así a un semejante, chico?
6: ¿A un semejante de quién, Tres Patines?
9: Hombre, semejante de los otros caballos.
6: Ah, ¿eh? Vamos, usted se refería a los otros caballos, ¿verdad?
9: Hombre, sí, claro que sí.
6: ¿Cómo? ¿Y por qué dices sí y así? ¿No lo dice rápido?
9: No, porque parece que no te la llevaste primero para que te la lleves después.
6: ¿Ah, sí? Yo creí que usted se estaba refiriendo a mí.
9: No, hijo, no.
6: Ah, no.
9: Sí, no, a los otros caballos.
6: Ah, sí, y la dijo así para que yo me la llevara.
9: Sí, claro.
6: Bueno, pero usted se va a llevar 100 pesos de multa.
9: Pero óyeme, viejo.
6: No oigo nada.
9: ¿No te parece muy bravo?
6: No, es bravo, pero es así. Dígame usted, nananina, ¿qué le sucede a ese caballo?
8: En primer lugar, señor juez, que es un caballo viejísimo.
9: ¿Qué viejísimo de qué, señora? Pero si ese caballo es un pollo.
10: ¿Qué va a ser un pollito, hombre? ¿Qué va a ser, compadre? Si tiene más años que Tutankamen.
9: ¿Y tú cómo lo sabes, Rulecindo? El caballo te lo dijo a ti y tú a...
10: No, hijo, no, pero la edad de los caballos se conoce en los dientes.
9: ¿Y entonces por qué sabe que es viejísimo si ese caballo no tiene dientes?
6: ¿Eh? ¿No tiene dientes?
8: No, señor. Mire si será viejo, que se le han caído todos los dientes.
9: Nada que se le han caído. Ese caballo, óigame, usted no sabe lo que está diciendo.
8: ¿Cómo que no sé lo que estoy diciendo?
9: No, señora, lo que pasa precisamente es que ese caballo es tan jovencito que todavía no le han salido los dientes, chico.
6: Ah, vamos, no le han salido aún.
9: Claro que no, chico, si todavía está en la dentrificación, chico.
6: ¿Cómo dentrificación?
9: En la dentrificación.
6: Dentición, ¿eh? La dentición.
9: Sí, en la distinción de...
6: No, distinción, no, dentición.
9: Dentición, sí.
8: ¿Pero cómo va a decir usted que aún no pasó la dentición? Si ya tiene todas las muelas.
9: ¿Seguro?
8: Sí, señor, segurísimo estoy que se le he visto.
9: Entonces el que no pasó la dentición todavía fue el otro caballo que yo vendí, otro.
6: Ah, entonces, ¿a ese por qué le faltan los dientes?
9: Bueno, chico, eso fue porque una vez en una carrera que yo precisamente corrí la misma clavija de hipógrafo, ese caballo parece que trompezó, ¿tú sabes?
6: Sí.
9: Cayó de narices y perdió todos los dientes de arriba, chico.
6: Los dientes de arriba los perdió a consecuencia de una caída.
9: De una caída,
6: ¿y
9: sí.
6: Cómo perdió los de abajo?
9: Los de abajo, bueno, los de abajo los perdió creo que jugando al siló, ¿no?
6: ¿Cómo jugando al siló?
9: Sí, se puso a jugar al siló con otro caballo, se formó la discusión, vino la bronca, el otro caballo levantó por la pata delantera, le colocó una pata en los dientes de abajo.
6: Le dio una cos.
9: ¿Eh?
6: Le dio una cos.
9: Sí, con una col.
6: Le dio una cos.
9: Una cos, sí. Sí, pero el caballo, tú sabes, es jovencito. Después se mandó a hacer un par de dentaduras potizas.
6: Sí.
9: Pero él apuraba por la mañana, parece que se la ponía al revés. Y ya entonces no comía la hierba. En vez de comerse la hierba, lo que se comía era el tronco de la mata. Mira qué bobería.
6: ¿Seguro? ¿Qué edad tiene?
9: El caballo.
6: Sí.
9: Tenderá ahora a lo más 24 años.
6: ¿Y a eso le llama usted ser jovencito?
9: ¿Cómo no, chico? ¿Cuántos años tienes tú?
6: 49.
9: Mira, a ver, ese caballo puede ser hijo tuyo,
6: ¿cómo
9: chico?
6: ¿Cómo va a ser hijo mío un caballo, Tres Patines?
9: Bueno, yo no digo que lo sea. Yo digo que puede serlo por la cantidad de años que tiene él.
6: Además, la edad de un caballo no puede compararse con la de una persona, porque los caballos envejecen más pronto.
9: ¿Cómo tú lo sabes? ¿Tú has sido caballo alguna vez?
6: No, pero eso lo sabe todo el mundo.
9: ¿Cuál es todo el mundo?
6: En fin, Nananina, Tres Patines la engañó en la venta de ese caballo, ¿verdad?
8: Sí, señor, porque me dijo que era un caballo de pura raza.
9: Porque es cierto, señora.
8: ¿Qué cosa? ¿Este caballo es de pura raza?
9: De pura raza caballar.
10: Pero oiga, de esa raza son todos los caballos, compadre. Usted procedió con dolo, porque ese caballo está todo derrengado, compadre.
9: No, Ruedecindo, lo que está es un poco... ¿Qué va a estar arrendado de qué, chico?
6: Derrengado, hágame el favor.
9: Es un poco delicado ese caballo, pero nada más, chico.
8: Pero
9: delicado.
8: Usted me dijo a mí que este caballo tenía mucho brío.
9: ¿Quién le dijo? Usted entendió mal. Yo no dije mucho brío.
8: ¿Y qué me dijo entonces?
9: Mucho frío.
8: ¿Frío?
9: Sí, le dije que en invierno hay que envolverlo con una frazada, porque si tiembla se le desarman los huesos y luego es un lío colocarlo otra vez en su sitio.
6: Y por ese caballo pagó usted 200 pesos, Nananina.
8: Sí, señor juez. Pero tenga usted en cuenta que Tres Patines me dijo que era un caballo de carreras.
9: Porque es verdad que era de carreras, señora.
6: ¿Seguro? ¿En qué hipódromo corrió?
9: ¿Qué hipódromo de qué, chico? Oh, en ninguno.
6: ¿Y era de carreras?
9: Sí, señor. Era de Aniceto Carrera, un carbonero amigo mío.
6: Entonces usted le vendió a Nananina el caballo de un carbonero diciéndole que era de pura raza.
9: Sí, no es de pura raza.
6: ¿Cómo va a ser de pura raza, Tres Patines? ¿De quién es hijo ese caballo?
9: Hombre, qué pregunta, chico. Hombre, de su padre.
6: Hombre, claro, no va a ser hijo de su tío. Pero los caballos de raza tienen una genealogía. Son hijos de caballos famosos.
9: Sí.
6: ¿Usted sabe quiénes fueron los padres de ese caballo?
9: ¿Cómo no lo voy a saber, chico?
6: ¿Quiénes fueron?
9: Asómbrate.
6: ¿Quién?
9: Un caballo y una yegua.
6: ¡Escriba ahí, secretario!
5: ¡Venga la sentencia!
6: Es cosa ya conocida desde mucho tiempo atrás que usted se pasa la vida estafando a los demás. Y como yo no tolero esas estafas ni en broma, o devuelve ese dinero, va usted para la loma.
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0: con reportes informativos de nuestras radioemisoras afiliadas desde diversas regiones de Venezuela.
1: Los servicios informativos globales desde La Voz de América en Washington y Radio Francia Internacional en París, con sus reporteros esparcidos por los cinco continentes.
0: Operadores de audio y montaje:
1: Antonieta Vega,
0: Lourdes Pérez,
1: Luis Alberto Salazar,
0: Tony Barreto
1: y Carlos Urpín.
0: En la planta transmisora:
1: Gerardo Pérez,
0: Joseito González
1: y Luis Alberto González.
0: Redes sociales:
1: Melisa Parra y Marco Rivera.
0: Producción y grabación:
1: el señor Emir Lara.
0: Narradores:
1: José Jiménez Torrialba, El Chema,
0: Santiago Gutiérrez,
1: Alex Márquez y Luis Alberto Albornoz.
0: Gerente de prensa e información:
1: Luis Alberto Albornoz.
0: Presidenta de Radio Rumbo:
1: Elsa, la señora Elsa Siciliano.
0: Las 5, 2 minutos.
2: 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Titulares:
0: Gobierno de Venezuela entregó condecoración a rescatistas de Alemania.
1: Grupo de Banco Interamericano de Desarrollo donará al menos $1,000,000 para la emergencia en Venezuela.
0: Se estima que pérdidas por terremotos en Venezuela superan los $10,000,000,000.
1: Encargado de negocios de la Embajada de Estados Unidos en Venezuela, John Barrett, indicó que recursos del sector petrolero y gasífero se destinarán a la reconstrucción nacional tras los sismos.
0: Oposición insta a una reconstrucción institucional en coordinación con el gobierno encargado y Estados Unidos tras sismos.
1: Ecuador envió a Venezuela un tercer avión con más de 11 toneladas de ayuda humanitaria.
0: Estados Unidos envió más de 2.000 militares a Venezuela para reforzar las labores de búsqueda.
1: El presidente del Comité Oficial para la Evaluación de Habitabilidad de Viviendas, Francisco Garcés, sigue trabajando.
0: Alcalde Gustavo Duque actualizó balance de sismos en Chacao, indicando que hay 62 fallecidos y 28 rescatados en edificios colapsados.
1: Venezuela prorroga restricción de vuelos privados internacionales hasta el próximo 9 de julio.
0: Metro de Los Teques reanudó sus operaciones.
1: El SAIME activó jornada de renovación de cédulas sin requisitos ni cita previa.
0: Asesinada docente jubilada en su vivienda en el estado Táchira.
1: Falleció voluntario al esquivar un perro en la avenida Casanova Godoy, allá en el estado Aragua.
0: Muere José Pimentel, jugador juvenil del Deportivo La Guaira, junto a su madre tras terremoto.
1: Vecinos de Pueblo Nuevo Norte en el Tigre Anzoátegui están alertando sobre hundimiento vial de la sexta carrera.
0: Aguas negras y asfalto destruido ahogan el comercio en la calle Negro Primero de San Félix, en el estado Aragua.
1: Nueva York se prepara para su día más caluroso del año en 14 años precisamente.
0: Papa León XIV anima a Petro a trabajar por la paz y también cuando expire su presidencia.
1: El primer ministro de Israel, Benjamín Netanyahu, aseguró que la guerra nunca acabará.
0: Presidente Luis Ignacio Lula da Silva afirma que aspira a la reelección para garantizar democracia en Brasil.
1: En las grandes ligas, tres venezolanos siguen en la pelea por ser campeón bate.
0: Lucas Paquetá se pierde el duelo ante Noruega.
1: El mundo del deporte reconoce y apoya a Venezuela.
0: En la NBA, Tobias Harris llega a las filas de los Spurs.
1: Karim León pide apoyar a Venezuela tras los terremotos.
0: Fallece Manuel Arjona, uno de los fundadores de Locomía.
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1: 5 minutos.
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1: 5 minutos.
0: Esta hora, señoras y señores, para ustedes las noticias con todos sus pormenores en esta emisión vespertina de Notirrumbos, el periódico impreso en la radio.
1: El canciller de Venezuela, Iván Gil, entregó una condecoración oficial a la delegación de rescatistas de Alemania desplegada en el territorio nacional.
0: Durante la ceremonia de agradecimiento, las autoridades gubernamentales confirieron de forma formal la medalla Héroe de Venezuela al jefe de la misión humanitaria europea, Peter Branks, así como al jefe de operaciones de la delegación, Sebastián Schwamner.
1: De igual forma, el Ejecutivo Nacional extendió una carta de gratitud acompañada de una distinción especial destinada al canciller federal de la República de Alemania, Friedrich Merz, destacando que de esta manera los lazos de cooperación institucional demostrados en medio de la contingencia.
0: El homenaje también incluyó distinciones para los ejemplares caninos de la delegación alemana por su desempeño técnico en el perímetro de desastres.
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0: A 5 o 6 minutos.
1: El grupo Banco Interamericano de Desarrollo anunció hoy que donará al menos $1,000,000 para apoyar la respuesta de emergencia de Venezuela tras los terremotos del pasado 24 de junio.
0: De acuerdo con la información publicada en sus canales oficiales, el paquete de recursos apoyará la asistencia humanitaria inmediata y una evaluación de daños y pérdidas.
1: En ese sentido, se incluyen $350,000 de esta entidad bancaria a contribuciones de los países miembros del órgano internacional, actualmente estimadas entre $300,000 y $400,000, y entre $100,000 y $200,000 recaudados a través de la campaña interna de solidaridad del Grupo Banco Interamericano de Desarrollo. Todos con Venezuela, con aportes de los empleados igualados por el banco.
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1: 5 o 7 minutos.
0: La firma multinacional de catástrofes y riesgos Beige indicó este jueves que sus proyecciones estiman que las pérdidas económicas derivadas de los terremotos en Venezuela superen los $10,000,000,000.
1: En su estimación, Verix tuvo en cuenta factores como las complejidades asociadas a las sanciones económicas impuestas al país, la baja penetración de los seguros contra desastres naturales y la inflación.
0: El pasado 24 de junio, dos terremotos de magnitud de 7.2 y 7.5 sacudieron Venezuela, siendo Caracas y el estado La Guaira las zonas más afectadas, dejando más de 2.000 muertos y una emergencia nacional declarada por las autoridades por la magnitud de la tragedia.
1: Los daños fueron más graves en la región metropolitana de Caracas y en La Guaira, donde se calcula que quedaron destruidos 1.400 edificios, afirmó Verisk.
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1: 5 o 8 minutos.
0: Adonais Hernández.
3: Adela Rivera, médico psiquiatra, señaló que el estado de alerta constante después de eventos traumáticos, especialmente los terremotos ocurridos en el país, desencadenan síntomas donde el cerebro busca control y activa un estado de hipervigilancia.
4: Tanto los sobrevivientes como los espectadores van a presentar sintomatología caracterizada por miedos, sobresalto ante ruidos mínimos, ansiedad, palpitaciones, mareos, pesadillas, tensión muscular, impotencia, alteración del sueño dado por insomnio. Van a tener recuerdos involuntarios de lo vivido. Se recomienda tanto en sobrevivientes como en espectadores realizar respiraciones diafragmáticas, inhalando en 4 tiempos, reteniendo en 4 tiempos y exhalando en 8 tiempos.
3: Para disminuir los síntomas, la doctora Adela Rivera recomienda no exceder los tiempos de exposición en pantallas, dosificándolos en bloques de 15 minutos para el día y la noche. Para el Centro Nacional de Información de Notirrumbos, reportó Adonais Hernández.
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1: 5 o 10 minutos.
0: El encargado de negocios de la Embajada de Estados Unidos en Venezuela, John Barrett, destacó desde Miami que si bien Venezuela requeriría una alta inversión financiera para costear las labores de reconstrucción en el país, motivada por los sismos registrados el 24 de junio, la producción petrolera y gasífera se mantiene estable.
1: Ante esto, John Barrett indicó que los daños provocados por los terremotos no alcanzaron al sector petrolero y gasífero, lo cual permitirá que ambos sectores impulsen la reconstrucción económica nacional.
0: Ya ha comenzado la recuperación económica, así que esos ingresos siguen llegando a través de cuentas especializadas que el Tesoro de los Estados Unidos controla, aseveró.
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0: Las 5 o 10 minutos.
1: La dirigente opositora Dinora Figuera aseguró junto al gobierno de Estados Unidos, las autoridades de la Asamblea Nacional del 2015 siguen de cerca las labores de rescate y asistencia que se adelantan en coordinación con el gobierno encargado de Venezuela tras los terremotos registrados el pasado 24 de junio.
0: Figuera afirmó que la magnitud de esta tragedia exige responsabilidad y visión de Estado, por lo que instó a transformar la vulnerabilidad de los que quedaron sin hogar y brindarles soluciones concretas y duraderas.
1: En ese sentido, destacó que esta emergencia debe abrir paso a una reconstrucción nacional e institucional, conforme al plan de tres fases establecido por el Departamento de Estado de los Estados Unidos, de fortalecer la estabilidad, impulsar la recuperación económica y avanzar hacia una democracia sana con instituciones firmes.
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1: 5:11 minutos.
0: El gobierno de Ecuador envió este jueves un tercer cargamento de ayuda humanitaria hacia Venezuela con más de 11 toneladas de insumos en apoyo a los afectados por los terremotos registrados el pasado 24 de junio, que según el último balance oficial han dejado 2.295 fallecidos.
1: La tercera misión de asistencia humanitaria ya partió rumbo a Venezuela con más de 11 toneladas de ayuda. Ecuador sigue tendiendo su mano solidaria, informó la Secretaría Nacional de Gestión de Riesgo de Ecuador en su cuenta en X.
0: Este nuevo envío se suma al realizado el miércoles cuando un segundo avión trasladó 11.4 toneladas de suministros recolectados en los centros de acopio habilitados desde el domingo en distintas provincias del país.
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0: Las 5:12 minutos.
1: A esta hora el reporte de Nobel Lizardi.
5: Este 2 de julio se cumple el 65º aniversario de Ciudad de Guayana, fecha histórica que conmemora la unificación de Puerto Ordaz y San Félix. El presidente Rómulo Betancourt colocó la piedra fundacional de la ciudad un día como hoy, en 1961. Según relatan los registros, se reunió frente al Parque Guayana, anteriormente llamado Parque La Fundación, dando inicio formal a lo que ahora se conoce como Ciudad de Guayana. Desde su origen fue concebida como el escenario que impulsaría el desarrollo y el progreso de todo el país. Se trata de una ciudad planificada a partir del trabajo de un grupo de profesionales liderados por el general Rafael Alonso Rabar en colaboración con el Instituto Tecnológico de Massachusetts y la Universidad de Harvard. Así sentaron las bases de la estructura urbana que la caracteriza desde su fundación en el año 1961. Desde exitosa 101.1 FM en el estado Bolívar, para el Centro Nacional de Información de Notirrumbos, reportó Nobel Lizardi.
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1: 5:13 minutos.
0: Estados Unidos envió más de 2.000 militares a Venezuela para reforzar las labores de búsqueda y rescate tras los terremotos que afectaron al país.
1: El general Francis Donovan, jefe del Comando Sur, dijo que el despliegue se realiza en coordinación directa con las autoridades venezolanas y también aseguró que la cooperación entre ambos países ha permitido acelerar las acciones de emergencia.
0: Los efectivos estadounidenses participan en la localización de sobrevivientes, la remoción de escombros, distribución de ayuda humanitaria y el apoyo logístico en las zonas más afectadas.
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0: 5:13 minutos.
1: El presidente del Comité Oficial para la Evaluación de Habitabilidad de Viviendas, Francisco Garcés, detalló que los esfuerzos de la delegación están volcados a proteger a la población y se rigen principalmente bajo labores de salvamento y un protocolo técnico que evalúa los riesgos estructurales de cada edificación.
0: Esto debe basarse en un criterio técnico profesional y no es algo que pueda hacer una persona que no esté habilitada dentro del área de la ingeniería estructural, porque puede cometer un error y esos errores lamentablemente pueden traer consecuencias, detalló.
1: Francisco Garcés señaló también que el programa nacional se encuentra en desarrollo con el apoyo del Colegio de Ingenieros, universidades del país, empresas, grupos y profesionales calificados para realizar esas evaluaciones.
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1: 5:15 minutos.
0: El alcalde del municipio Chacao del estado Miranda, Gustavo Duque, ofreció un balance actualizado sobre las labores de salvamento en los edificios afectados en la zona producto de la dupla de movimientos telúricos registrados el pasado 24 de junio.
1: En cuanto a cifras humanas, el reporte que se atribuye al colapso de las edificaciones Don Pepe, Petunia 2 y Obelisco se detalla de la siguiente manera:
0: 62 personas fallecidas,
1: 28 personas rescatadas, gracias.
0: Asimismo, hasta el momento se reportó el rescate de un perro y tres gatos.
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0: Las 5:15 minutos.
1: Ahora, el reporte de Víctor Federico González.
6: Durante la noche de este miércoles 1 de junio, un grupo de feligreses participó en un rosario iluminado en las afueras de la Iglesia Virgen del Valle en Cumaná, capital del estado Sucre, en honor a las víctimas del doblete sísmico registrado en la región central de Venezuela. En la actividad, las personas oraron por las víctimas fatales, la recuperación de los heridos, el trabajo de los rescatistas, autoridades y voluntarios, y por la reconstrucción del país. Jonathan Daza, párroco de Nuestra Señora del Valle, envió un mensaje de fe en medio del dolor y que sientan que Dios no los abandona en este momento a quienes esperan que sus familiares sean rescatados. Asimismo, Daza agregó que anhelan que todas las personas aparezcan con vida, que puedan ser rescatadas y salvadas, y pide que la fe esté presente en los corazones de todas esas familias que aún esperan a sus familiares. También destacó la labor de los rescatistas que han colocado todo su esfuerzo y disposición para salvar vidas. Cabe destacar que en los últimos días múltiples congregaciones se han realizado en distintos puntos de la capital sucrense para orar por lo ocurrido el pasado miércoles 24 de junio. Para el Centro Nacional de Información de Notirrumbos, desde el estado Sucre, reportó Víctor Federico González.
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1: 5:17 minutos.
0: Las autoridades aeronáuticas venezolanas determinaron mantener de forma temporal las restricciones operativas aplicadas a los vuelos internacionales de la aviación general y ejecutiva.
1: La medida oficializada mediante la emisión de un reporte técnico entró en vigor hoy, 2 de julio, y se extenderá inicialmente hasta la medianoche del próximo 9 de julio.
0: La disposición establece que toda aeronave privada, civil o corporativa que pretenda despegar, aterrizar o transitar bajo modalidad no regular requerirá obligatoriamente de una autorización previa y expresa de la Autoridad Aeronáutica Civil.
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0: 5:17 minutos.
1: El Metro de Los Teques reanudó hoy sus operaciones en las 4 estaciones que conforman el sistema, según informó la propia empresa a través de un comunicado en su cuenta de Instagram.
0: Señaló que el horario se mantendrá como es habitual, comprendido de 5:20 de la mañana hasta las 11:30 de la noche.
1: El transporte subterráneo estuvo detenido a los últimos días tras los devastadores terremotos ocurridos el pasado miércoles y las réplicas posteriores que obligaron a realizar una inspección y evaluación de la infraestructura.
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1: 5:18 minutos.
0: El Servicio Administrativo de Identificación, Migración y Extranjería, SAIME, informó el 2 de junio que activó jornadas de renovación de cédulas sin requisitos ni cita previa.
1: Además, el SAIME detalló cuáles son las oficinas que se encuentran operativas para este trámite, así como para la entrega de pasaportes en el país.
0: A través de un mensaje en sus redes sociales, la institución pública informó que los usuarios interesados en tramitar la renovación de su documento de identidad o retirar sus pasaportes podrán acudir directamente a las sedes habilitadas en un horario comprendido desde las 8 de la mañana y hasta la 1 de la tarde.
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0: Las 5:18 minutos.
1: Ahora escuchen a Ricardo Díaz Gómez.
7: El vigilante Hernán Gil fue rescatado con vida luego de permanecer una semana atrapado bajo las estructuras colapsadas en Catialamar, estado La Guaira. Los equipos de salvamento internacionales y nacionales lograron materializar con éxito la extracción tras completar un completo e ininterrumpido operativo de excavación manual y apuntalamiento técnico. Hernán Gil es extraído de los escombros tras una titánica labor de más de 100 horas. Se aspira y se espera que otras personas que se encuentran bajo escombros y con vida sean extraídos lo más pronto posible. Desde Radio Fortaleza 88.3 FM, para el Centro Nacional de Información de Notirrumbos, desde el estado Barinas, le reportó Ricardo Díaz Gómez.
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1: 5:20 minutos.
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1: Atención, se sigue necesitando ayuda en la residencia Belo Horizonte, piso 5, en Playa Grande, en Catialamar. Hay gente atrapada y bueno, pues hay que entender que se sigue haciendo el trabajo por parte de los rescatistas. Se necesita que manden grúa telescópica, retroexcavadora y esmeriles industriales, por favor.
0: Atención, atención. Se desea saber el paradero de Yajaira Pinedo, quien anda en compañía de sus tres niños y desaparecieron cuando salieron del edificio Luisa Cáceres de Arismendi, en Playa Grande, estado La Guaira. Si agradece alguna información, al siguiente número telefónico: 0414-247-4191. Repetimos el número telefónico: 0414-247-4191.
1: Atención, los vecinos del bloque 6 de Ruiz Pineda, al suroeste de Caracas, quienes resultaron afectados por los terremotos, están solicitando apoyo para colchonetas y otros enseres, ya que la mayoría de los afectados está integrada por personas de la tercera edad. Y aunque están bajo una carpa donada, están durmiendo y descansando en el piso.
0: Aerocapital hacen un llamamiento urgente desde las urbanizaciones del Paraíso y Montalbán, ya que el racionamiento de agua está afectando a vecinos, centros asistenciales y clínicas establecidas en esa zona.
1: Y los habitantes de la Avenida Victoria están muy preocupados porque hurtaron las tapas metálicas de alcantarillado de luz eléctrica en la calle Internacional, Parroquia San Pedro.
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1: 5:22 minutos.
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1: 5:31 minutos.
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1: 5:32.
0: Una docente jubilada fue asesinada dentro de su vivienda en el sector Rómulo Gallegos, municipio Antonio Rómulo Costa, del estado Táchira.
1: Las autoridades capturaron al responsable del macabro crimen.
0: Los organismos de seguridad confirmaron la muerte de Ana Julia Contreras de Parra, de 65 años de edad, quien fue encontrada sin signos vitales en su hogar.
1: Los funcionarios ingresaron a la propiedad y pudieron comprobar que la víctima presentaba diversas lesiones de gravedad, aparentemente causadas por un arma punzocortante.
0: Posteriormente, el Cuerpo de Investigaciones Científicas Penales y Criminalísticas asumió el control de la escena.
1: El acusado señalado, quien fue identificado como Brian, era inquilino de la víctima.
0: Por este crimen, las autoridades buscarían a una segunda persona que se dio a la fuga.
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0: 5:32 minutos.
1: Producto de un trágico accidente de tránsito ocurrido en Maracay, falleció un voluntario del Comité de Ayuda Humanitaria de las Víctimas de la Tragedia de los Terremotos que afectaron la región aragüeña.
0: Arturo Sonis Mejía Falcón, de 34 años de edad, dejó de existir de manera casi instantánea la colisionada su motocicleta contra un poste de alumbrado público en la avenida José Casanova Godoy, a la altura de la urbanización Montaña Fresca, municipio Girardot.
1: Mejía Falcón no solo era un conocido barbero del sector Río Seco, sino que además formaba parte activa del Comité de Voluntarios de Paya, una organización dedicada a canalizar ayuda humanitaria para las zonas afectadas por los recientes sismos en el país, con especial énfasis en Mariño y Girardot.
0: En un intento humanitario por esquivar al animal y no causarle daño, el motorizado perdió el control de la unidad de dos ruedas, impactando de manera frontal contra la estructura metálica.
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0: 5:33 minutos.
1: El Club Deportivo La Guaira confirmó la muerte de su jugador de la categoría juvenil, José Manuel Pimentel Berríos, y de su mamá, Yurbi Berríos, cuyos cuerpos sin vida fueron localizados luego de permanecer 6 días desaparecidos debido a los 2 terremotos que sacudieron al país el miércoles pasado.
0: En un comunicado compartido, la institución deportiva lamentó la muerte de la joven promesa en el fútbol venezolano y la de su progenitora.
1: Llenos de una profunda tristeza en nuestros corazones, informamos el lamentable fallecimiento de nuestro jugador José Pimentel, expresó.
0: Tanto el Club Naranja como la Federación Venezolana de Fútbol difundieron durante una semana los datos de contacto y la última ubicación conocida de Pimentel.
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0: 5:34 minutos.
1: Ahora el reporte en la voz de José Aníbal.
18: Tres mujeres resultaron lesionadas tras registrarse un accidente de tránsito tipo volcamiento en la carretera nacional troncal 16 a la altura del kilómetro 52 en las adyacencias de la alfarería Las Palmas del municipio Libertad. El hecho provocó la movilización inmediata de los organismos que integran el Sistema Nacional de Gestión de Riesgo en la zona, en el centro del estado Anzoátegui. Las afectadas quedaron identificadas como Yuri Montilla, de 43 años, quien conducía el automóvil, Tilianis Mendoza, de 27 años, y Liz Heidis Mendoza, de 35. Las tres ciudadanas viajaban desde Ciudad Bolívar, en el estado Bolívar, con destino a la zona norte de la entidad, a bordo de un vehículo Fiat Uno color azul claro. Antes del arribo de los equipos de rescate, las tripulantes fueron auxiliadas por conductores particulares que transitaban por el lugar, quienes las trasladaron de urgencia hasta el Centro de Diagnóstico Integral Ángel Márquez de San Mateo, donde el personal médico de guardia le diagnosticó traumatismo generalizado. Al sitio del suceso se presentaron comisiones mixtas de Protección Civil, Policía Nacional Bolivariana y el Cuerpo de Bomberos del estado Anzoátegui. Iniciaron las investigaciones de rigor para determinar las causas que originaron el siniestro. Desde Caicara Digital 90.1 FM en Caicara del Orinoco, en el estado Bolívar, y para el Centro Nacional de Información de Notirrumbos, reportó José Anija.
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1: 5:36 minutos.
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1: Bueno, atención, se necesita ayuda. Insistimos en ello. Se necesita ayuda en la residencia Belo Horizonte, piso 5 de Playa Grande, en Catialamar. Ahí en La Guaira. Hay gente atrapada y se están necesitando grúas telescópicas, retroexcavadoras y esmeriles industriales, por favor.
0: Atención, atención, se le participa en el estado Aragua a la señora Margarita Pulido, que debe comunicarse en Caracas al 0412-809-3986. 0412-809-3986.
1: Los habitantes de la calle Internacional Parroquia San Pedro, allí en la avenida Victoria, en Caracas, están preocupados porque, bueno, delincuentes hurtaron las tapas metálicas de alcantarillado de la luz eléctrica y le hacen el llamamiento a Corpolet y a las autoridades competentes.
0: A Hidrocapital hacen un llamamiento urgente desde las urbanizaciones de El Paraíso y Montalbán, ya que el racionamiento de agua está afectando a vecinos, centros asistenciales y clínicas establecidas en esas zonas.
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0: Las 5:37 minutos.
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1: 5:38 minutos.
0: Habitantes de la sexta carrera de Pueblo Nuevo Norte, en el Tigre, estado Anzoátegui, específicamente entre la cuarta y quinta calle, manifestaron su preocupación ante el tramo de la vialidad que viene cediendo desde hace aproximadamente 3 años.
1: De acuerdo con declaraciones de residentes de la zona, la circunstancia no es nueva, no señor. El origen del desperfecto se remonta a más de 6 años, cuando se registró una filtración de aguas negras en la zona.
0: Aunque las autoridades de ese entonces acudieron al lugar y repararon la avería en la tubería principal, el terreno parece haber quedado sentido.
1: Los vecinos, quienes prefirieron no identificarse, explicaron que tras un periodo de aparente normalidad, hay unos 3 años, bueno, empezaron a notar que el asfalto volvía a hundirse de forma paulatina.
0: Lo que inicialmente parecía un desnivel menor, hoy en día se ha transformado en una depresión de considerable profundidad que se evidencia a simple vista.
1: Por tal motivo, la comunidad hace el llamamiento a las autoridades para que realicen una inspección técnica en el lugar.
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1: 5:39 minutos.
0: La calle Negro Primero, una de las arterias viales más importantes de la zona comercial de San Félix en el estado Bolívar, por conectar directamente con el mercado municipal, se encuentra sumida en un caos vial y sanitario.
1: Las aguas negras corren sin interrupción las 24 horas por la calzada, lo cual ha provocado que el líquido socave el asfalto y genere enormes huecos que amenazan constantemente con adueñarse por completo de la carretera.
0: El panorama de insalubridad es crítico a un lado de las lagunas de aguas putrefactas y soportando los olores nauseabundos, los vendedores informales continúan expendiendo alimentos al público.
1: En varios tramos del pavimento, pues, desapareció por completo, obligando a los trabajadores formales a operar en condiciones deplorables para evitar la quiebra definitiva de sus negocios.
0: El problema ambiental no se limita a la calle Negro Primero, se extiende con fuerza hacia la calle La Esperanza y los alrededores del mercado de buhoneros La Esperanza.
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0: Las 5:39 minutos.
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19: Hoy me dirijo a la prestigiosa emisora Notirrumbo con la intención de denunciar un caso de que yo soy una persona discapacitada de 71 años y a mí me venía el bono José Gregorio Hernández, me venía el bono de economía familiar y hogares de la patria. Hace un año nos lo quitaron porque supuestamente iba a venir un bono único y hasta la presente no nos han dado nada. Yo en este sector donde yo vivo, habemos 4 o 5 discapacitados y he hecho el sondeo y aquí a nadie le ha llegado nada. O sea, todos los discapacitados se lo quitaron, que supuestamente era... se lo iban a dar 100%, y eso es totalmente falso. Entonces le hago un llamado a, en este caso sería la presidenta encargada, que se ponga la mano en el corazón, porque nosotros los discapacitados somos los que más necesitamos ese bono. Mi nombre es Francisco Berrío, cédula de identidad 4959404, y hago este llamado pues para que, por favor, tomen cartas en el asunto, deseándole muchas felicidades a la prestigiosa emisora Radio Rumbo, que es la única entidad que hasta ahora nos da valor y nos da apoyo a la comunidad y a la colectividad. De verdad, felicitaciones a Radio Rumbo, que Dios los bendiga y muchas gracias, Notirrumbo, muy agradecido.
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1: 5:42 minutos.
0: La ciudad de Nueva York esperaba este jueves temperaturas máximas de hasta 100 grados Fahrenheit, 38 grados centígrados, con una sensación térmica que puede llegar a los 111 Fahrenheit, 44 centígrados, durante una ola de calor extremo que afecta al noreste de ese país, a las puertas de las celebraciones del 4 de julio.
1: De confirmarse las previsiones, sería el día más caluroso registrado en Central Park desde el 18 de julio del 2012, hace 14 años. Supondría el día más caluroso registrado en Central Park desde el 18 de julio del 2012, repetimos, hace 14 años.
0: El alcalde de Nueva York, Sohrab Bahami, puso en marcha un plan para la ola de calor extremo que afecta a la ciudad, además del resto del noreste de los Estados Unidos.
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0: A 5:43 minutos.
1: El Papa León XIV recibió hoy en audiencia al presidente saliente de Colombia, Gustavo Petro, y le ha animado a trabajar siempre por la paz, también cuando expire su mandato en aproximadamente 30 días.
0: El pontífice estadounidense recibió al mandatario en el Palacio Apostólico expresándose en español. Señor presidente, buenos días, bienvenido, dijo estrechándole la mano.
1: Acto seguido accedieron a la biblioteca para su reunión a puerta cerrada y una vez sentado ante el escritorio del Papa, Petro le recordó que el fin de su mandato está próximo. En la presidencia me queda un mes. sumo pontífice, menos de un mes, confesó el político.
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1: 5:44 minutos.
0: El primer ministro de Israel, Benjamin Netanyahu, declaró que la guerra en Oriente Medio nunca terminará y que se debe ser muy fuerte para vivir en esta región y en el mundo.
1: En declaraciones a un medio local, Netanyahu expresó: ¿quieres vivir en Oriente Medio y en el mundo? Pues tienes que ser muy fuerte. Israel es más fuerte que nunca.
0: Además, se ratificó que planea alcanzar una victoria total contra Irán y sus aliados, al indicar que no descarta retomar la agresión contra Teherán.
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0: A 5:44 minutos.
1: El presidente de Brasil, Luis Ignacio Lula da Silva, afirmó que buscará la reelección en los comicios de octubre próximo con el fin de garantizar la democracia en el país.
0: Durante su intervención en la cumbre de líderes del Mercosur celebrada en Asunción, capital de Paraguay, Paraguay aseveró que voy a participar en las elecciones para garantizar que el país se mantenga en democracia.
1: Al hacer referencia a su determinación de gobernar Brasil por cuarta ocasión, advirtió que la democracia vuelve a estar amenazada en todo el mundo.
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1: 5:45 minutos.
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3: Comenzamos el flash informativo de Radio Francia Internacional. En los controles nos acompaña Ryan Barró. Hoy es jueves 2 de julio y estas son las noticias del mundo.
21: Andreína Flores.
3: En Kiev, la capital ucraniana, se ha producido el mayor ataque ruso contra la ciudad desde que inició la guerra en 2022. Cientos de misiles y drones se cayeron sobre la ciudad, causando al menos 17 muertos. Las autoridades ucranianas denuncian que los ataques se fueron dirigidos hacia zonas residenciales. Irán se prepara para los fastuosos funerales del ayatolá Ali Jamenei, quien murió el 28 de febrero durante la ofensiva lanzada por Estados Unidos a Israel. Según las autoridades, será el mayor acontecimiento nacional de la Revolución Islámica. Por supuesto, hay mucha expectativa sobre la posible presencia del sucesor de Ali Jamenei, su hijo Mojtaba Jamenei.
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1: 5:46 minutos.
0: La temporada 2026 de las Grandes Ligas se encuentra en su ecuador. Los equipos que forman parte de la Gran Carpa ya han jugado más de 81 compromisos y además, en tan solo unos días, se llevará a cabo el juego de las estrellas de esta campaña, que marca el final definitivo de la primera mitad de la zafra.
1: Este momento del año nos permite ver con claridad a los líderes individuales en las más importantes estadísticas que tiene el béisbol, siendo una de ellas, por supuesto, el promedio de bateo, en donde varios toleteros venezolanos mantienen importantes chances de pelear por el título, tanto en la Liga Americana como en la Nacional.
0: Uno de ellos, quien más posibilidades tiene de ser campeón bate, es Luis Arraez. Es la regadera. Ya tiene 3 títulos de bateo en su haber y el cuarto no parece una utopía, ya que su promedio es de 3.26.
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0: 5:47 minutos.
1: Brasil pierde en un duelo crucial a una de sus piezas claves, Lucas Paquetá, el jugador quien abandonó el terreno de juego con molestias físicas durante el entretiempo del más reciente compromiso de la Canariña en la Copa del Mundo. Bueno, padece una dolencia en el muslo.
0: Paquetá fue reemplazado antes de comenzar la parte complementaria en el triunfo de Brasil por 2-1 frente a Japón el pasado lunes. Debido a este percance, el volante no está disponible para el choque de octavos de final ante Noruega, programado para este domingo en Hershey Rundfunk de Nueva Jersey.
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0: A 5:47 minutos.
1: Distintas instituciones deportivas globales se han solidarizado y han aportado un grano de arena para ayudar a salir al país adelante.
0: Desde el béisbol, donde Venezuela se coronó campeón del mundo hace 3 meses, hasta el fútbol, el deporte más popular del planeta y el que mueve mayores masas, las grandes entidades han empleado sus mejores recursos para apoyar en la emergencia.
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0: 5:48 minutos.
1: Los Spurs de San Antonio llegaron a un acuerdo para hacerse con los servicios del experimentado alero y ale pivot Tobias Harris, con quien esperan poder mejorar la plantilla para hacerse con el título de campeón.
0: La noticia la dio a conocer el equipo, quien detalló que el acuerdo será por 2 años y $31 millones.
1: Harris, de 33 años, llega procedente de los Pistons de Detroit. Tras haberse convertido en agente libre durante su estadía con la franquicia, se convirtió en pieza clave en el esquema táctico del equipo.
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1: 5:49 minutos.
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1: Cari León mostró la fuerza del género regional mexicano en Estados Unidos al convertirse en el primer cantante en ofrecer un concierto en el New Stadium, nuevo estadio del equipo de fútbol Inter Miami, donde pidió apoyar a Venezuela tras los terremotos que han dejado a un gran número de personas desaparecidas.
0: El artista cautivó con su gira de Sonora pa'l Mundo, en referencia a su estado natal en México, a un estadio casi lleno de capacidad máxima para 26.700 personas, con un repertorio de más de 30 canciones y de cerca de 2 horas y media de duración, en los que dedicó un tiempo para solicitar donativos para Venezuela.
1: Nosotros somos la raza más unida del fucking, mundo, así que por Venezuela estaremos poniendo por acá los números de donaciones, expresó entre gritos del público, en el que predominaban latinos de países como Cuba, Colombia y Venezuela.
0: El intérprete indicó que nos toca por obligación, porque antes de que nada, todos somos hijos de su Señor Dios, y si nos mandó a la tierra es para ayudarnos entre nosotros, así que los quiero ver a todos apoyando. Venezuela aguanta arriba.
1: Y que se escuche ese grito por Venezuela, agregó el cantante, quien dedicó su tema Lado Frágil a la causa.
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1: 5:51 minutos.
0: El cantante español Manuel Arjona, miembro de la primera etapa del grupo Locomía, que triunfó en España y Latinoamérica, falleció en su casa de Barcelona a los 58 años, confirmó su compañero de banda Javier Font.
1: El artista pasó el día tranquilo y con normalidad y murió en paz mientras dormía.
0: Con varios discos de oro y de platino, Arjona fue parte de la etapa inicial de Locomía, uno de los primeros grupos en dar visibilidad a la comunidad LGBTBI en España.
1: La banda nació a finales de los años 80 en la isla mediterránea de Ibiza, con Xavier Font a la cabeza, y estuvo integrada también por el hermano de este, Luis, y el neerlandés Gar Pasier.
0: Arjona sí formó parte del grupo, que conformado además por Carlos Armas, Juan Antonio Fuentes y Francisco Chique Picas, publicó el primer álbum de Locomía, Tai Yo, en 1989, del que destacaron temas como Locomía o Rumba Samba Mambo.
1: El éxito los llevó hasta el top 10 musical británico y a Latinoamérica.
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1: 5:52.
20: 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Titulares.
0: Venezuela entregó condecoración a rescatistas de Alemania.
1: Grupo Banco Interamericano de Desarrollo donará al menos $1 millón para la emergencia en Venezuela.
0: Pérez se estima que pérdidas por terremotos en Venezuela superan los $10 mil millones.
1: Encargado de negocios de la Embajada de Estados Unidos en Venezuela, John Barrett, indicó que recursos del sector petrolero y gasífero se destinarán a la reconstrucción nacional tras los terremotos.
0: Oposición insta a una reconstrucción institucional en coordinación con el gobierno encargado y Estados Unidos tras sismo.
1: Ecuador envió a Venezuela un tercer avión con más de 11 toneladas de ayuda humanitaria.
0: Estados Unidos envió más de 2.000 militares a Venezuela para reforzar las labores de búsqueda.
1: Fue asesinada una docente jubilada en su propia vivienda en el estado Táchira.
0: Vecinos de Pueblo Nuevo, norte del Tigre, en el estado Anzoátegui, alertan sobre hundimiento vial en la sexta carrera.
1: La ciudad de Nueva York, en los Estados Unidos, se prepara para su día más caluroso en 14 años.
0: En las Grandes Ligas, 3 venezolanos siguen en la pelea por ser campeón bate.
1: Karim León está pidiendo apoyar a Venezuela tras los terremotos.
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1: Y hasta aquí, amigas y amigos, las informaciones correspondientes a esta tercera emisión de Notirrumbos, el periódico impreso en la radio.
0: Operadores de audio y montaje:
1: Antonieta Vega,
0: Lourdes Pérez,
1: Luis Alberto Salazar,
0: Tony Barreto
1: y Carlos Urpín.
0: Narradores:
1: José Jiménez Torrial Belchema,
0: Santiago Gutiérrez
1: y Luis Alberto Albornoz.
0: En la planta transmisora:
1: Gerardo Pérez,
0: Joseito González
1: y Luis Alberto González.
0: Notirrumbos, con el mejor cuerpo de redactores y reporteros:
1: Adonais Hernández,
0: Wilmer García,
1: el periodista Elio Rojas,
0: José Anija,
1: Nobel Lizardi,
0: Víctor Federico González,
1: Ricardo Díaz Gómez
0: y José Mateu,
1: con reportes informativos de nuestras radioemisoras afiliadas desde diversas regiones de Venezuela.
0: Los servicios informativos globales desde la Voz de América en Washington y Radio Francia Internacional, con sus corresponsales esparcidos por los 5 continentes.
1: En las redes sociales: Belice Parra y Marco Rivera.
0: Producción y grabaciones:
1: el señor Emir Lara.
0: Notirrumbos es una producción del Centro Nacional e Internacional de Información de Radio Rumbo 670M en Caracas, cuna del libertador Simón Bolívar.
1: Gerente de prensa e información: Luis Alberto Albornoz.
0: Presidenta de Radio Rumbo:
1: Elsa, la señora Elsa, la siciliano.
0: Amigos, por su atención, un millón de gracias y la cordial invitación para mañana a partir de las 7 en punto de la mañana con el nuevo de la emisión de Notirrumbos. A las 7 en punto de la mañana, la nueva emisión de Notirrumbos, el periódico impreso en la radio. Gracias y será hasta entonces.
1: 5:55 minutos.
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5: Hay palabras que sin pañuelitos ni sombrero. Hay palabras que sin pañuelitos ni sombrero te convierten en mago y te abren puertas que para otros pueden estar cerradas. Buenos días, por favor, permiso, ok y muchas gracias. Nunca confundas mal carácter con firmeza ni grosería con derechos. La soberbia y la prepotencia, aun con motivos, afean tu imagen. Donde cabe una palabra disonante, de reproche o desagrado, cabe una palabra amable, cortés y de gratitud. Trata bien y no mires a quién, que el tratar bien muchas veces hace que seas tú quien tome la batuta. Jamás dejes que la toxicidad de otros te dañe el momento, te afecten el ánimo y que en algunos casos hasta te hagan desistir de alcanzar tus propósitos.
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